0: laberinto. Llegaste tú. 14 de septiembre en Guadalupita.
1: 6:03, bueno, ya es que ve ya al descanso, regresa en un ratito más en Íntimamente. Yo soy la comadreja, estoy contigo hasta las 9.

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2: 6:06, todavía hoy nos siguen mandando fotografías y videos de las vivencias, de los momentos que pasaron con la familia ahí a un costado del escenario, de frente o hasta atrás, ¿verdad? Qué bueno que siguen enviándonos tanto momento tan divino.

El clima está rico, me encanta, me agrada, se antoja una paleta de kiwi o una de fresa, pero de agua, no de leche, porque están bien caras las de leche, ¿verdad? Están como lo

0: 11. Oigan, a los que andan aún trabajando aquí en el centro de Toluca, en algún localito que están en sintonía del 933, ¿cuánta gente hay, verdad? ¿Y es quincena hoy? No, no es quincena. Pero hay mucha personita hermosa en el centro de Toluca, seguramente también. ¿Dónde está usted? ¿En dónde? Sinacantepec, Metepec, ¿dónde anda? ¿En alguna placita pública? ¿Un elotito, oiga? Los llamados dorilocos, ¿no? Como le llaman, que le preparan con bastantes cosas. ¡Qué rico sabe! Ya lo estoy antojando, ¿verdad? Seguramente. Pero bueno, se encuentra ahí en su municipio. Diviértase, disfrute. Y si usted está en sintonía de cristal, trépele volumen. Y mándeme nombres de los que laboran ahí con usted. Y también de los clientes de una vez. Venga, en combo. Todo completo. 6:12. Tenemos que viajar a una pausa comercial. Es la primera de este horario con la comadreja. En el 93.3. 6:13. Sí, trépele volumen.
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11: Hace tiempo que tú, esto es el grupo Samurai. Vamos a cantarlo, ¿le parece? O a disfrutarlo, como quiera. Pero eso sí, venga, trépele volumen, 616, tu estación.

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1: Aquí están los Cuisillos con su bandota, con su musicota, ¿verdad? Se llama El Bebito con tus ojos. 620.

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2: 6:23, me dicen aquí, hola tocayo. No sé quién sea este personaje. Que Dios lo bendiga. Ah, es el güero de los M. Que estuvo ahí regalando papas, ¿no? Sí, me tocó. Bueno, más bien, me tocó ver, pero no me tocaron papas. Saludos, güerejo, y a toda la banda de los M.

0: Es el fin de semana, 6:27. La música fue de Samurai, de Cuisillos y también de Edwin Luna y la Tracalosa de Monterrey. Gracias, gracias. Y bueno, nos siguen llegando más y más fotografías. Gracias, gracias a toda la banda de Sinacantepec, al buen Marco Antonio. Un abrazo, amigo. En punto de las 7, ya lo decía hace un ratito, Jazz viene él íntimamente con Marco Antonio y se va a poner buenísimo, la verdad, buenísimo. Yo sé lo que les digo. 6:27, en la hora de la comida, posiblemente. Ahí está el taquito delicioso en la mesa, con la servilletita, con tortilla calientita, con un rico de una porción de bistec, ¿verdad? En salsa verde o encebollado con frijolitos. ¡Ah, qué rico! ¡Buen provecho! Son las 6:27.
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15: Son las 6:31, se llama Lo Mejor Fui Yo. Los Recoditos, escuchemos esto de su producción discográfica.

0: buitres de Culiacán.
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0: 14 de septiembre en Guadalupita.
2: ¿Sabe también dónde es preciso saludar a todos mis amigos que elaboran postrecitos? Que ahorita ya están, pero preparados para la venta, ¿verdad? ¡Ay, qué rico!

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2: Temerario Zacatecas, presente en el 933, Mi Vida Sin Ti.

De los grandes clásicos, de los grandes éxitos de Alegres de la Sierra, que duró bastante, oigan, en las listas de popularidad, obviamente aquí en Cristal en el top. Ya son las 6:40. 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

0: ¡Ya nos vamos! ¡Hasta se me fue! No me espanté. Bueno, ya está, ya, ándale, ya, presenta tu programa que en un rato sale. ¡Ándale, corre, corre! ¡Corre! Bueno, los dejamos con Íntimamente. No es cierto, de hecho, todavía no. Falta un poquito más. ¿Qué le parece si mientras vamos a una pausita comercial, una botanita, no sé, vaya preparándose un cafecito, un tecito? Porque las rolas que vienen están buenísimas. 6:44, hola, hola, comadreja, buenos días. Saludos para todas mis compañeras. Y una rolita, la del Príncipe Azul del Grupo Liberación. Te escuchamos acá en la tierrita del calzado, San Mateo Tenco. Saludos, un abrazo. Muy bien, gracias. 6:45, ahora sí, fuga a la pausa. Regresamos en el último bloque. 933.
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0: El poeta del siglo, Marco Antonio Solís.
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0: Hola, ¿cómo estás? Qué gusto saludarte en Íntimamente.
2: En la producción, Alex Arriaga. Soy Jazz Quebec.
0: Y hoy, un especial dedicado a uno de los mejores cantautores mexicanos de todos los tiempos. El poeta del siglo, Marco Antonio Solís. Nació en Ario de Rosales, Michoacán, un 29 de diciembre de 1959. Es uno de los compositores y artistas más exitosos en la industria de la música latina.

Como exintegrante de los Bukis y luego solista, el cantante mexicano y guitarrista ha vendido millones de álbumes en todo el mundo y ha lanzado innumerables sencillos que han llegado a la cima de las listas de Billboard Hot Latin Songs. Proveniente de una familia de escasos recursos, Marco Antonio es el menor de cinco hermanos. Desde pequeño, comenzó a cantar en iglesias, colegios y centros culturales, demostrando su talento y amor por el canto. Iniciamos la parte musical con Si no te hubieras ido.

0: El poeta del siglo, Marco Antonio Solís.
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0: Llamado también el poeta del siglo por la forma tan única que tiene de plasmar sentimientos en todas sus canciones. Antes de que se dedicara completamente a la música, Marco fue seminarista. Y aunque parezca increíble, antes de eso, quiso ser payaso.
2: ¿Te imaginas que se hubiera dedicado a hacer chistes en lugar de canciones?
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0: Hablemos de su barba. Aunque no lo creas, Marco Antonio Solís pasó muchísimos años sin cortarse la barba. La primera vez que lo hizo fue en 1982. Desde ese momento, no se la ha quitado por completo, solo se la arregla. Marco Antonio Solís, ¿dónde estará mi primavera?

0: El poeta del siglo, Marco Antonio Solís.
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2: Fue fundador del grupo Los Bukis, del cual fue vocalista, músico, productor y compositor de la mayoría de las canciones.
0: Al inicio tocaba los teclados y posteriormente las percusiones y la guitarra. Marco Antonio Solís tuvo una gran época con Los Bukis. Grabaron más de 15 álbumes y temas como Te tuve y te perdí, Presiento que voy a llorar, Me volví a acordar de ti.
2: Un álbum que, por cierto, se convirtiera en un suceso de ventas por incluir el tema Tu cárcel, con casi 1.5 millones de copias vendidas.
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0: Ese mismo año, Marco Antonio Solís graba a dueto junto a Marisela el tema La pareja ideal,
2: el cual se coloca en los primeros lugares de las listas de popularidad en México y gran parte de América Latina, siendo todo un suceso catalogado como el mejor dueto de los años 80.
0: Mucho más que conocer de Marco Antonio Solís. Escuchamos Sigue sin mí, Marco Antonio Solís.

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0: el poeta del siglo, Marco Antonio Solís.
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0: En 1997, La Venia Bendita ocupó durante más de 25 semanas el primer lugar de popularidad en Estados Unidos y México.

0: La Venia Bendita, escrita en una servilleta, alcanzando la posición número uno en estas listas en el año 1997, y tiene una historia interesante de cómo nació.
1: Nunca escribí una canción más rápido, dijo Solís en una entrevista. Lo hice en un viaje en un avión entre la Ciudad de México y Cancún, y la escribí en una servilleta que me dieron con los cacahuates. Entonces agarré mi pequeña grabadora y me fui al baño a cantarla, declara Solís.
0: Esta canción está incluida en su segundo álbum como solista y será el tema que escucharemos ahora en Íntimamente.

0: El poeta del siglo, Marco Antonio Solís.
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2: 1995. El grupo dio a conocer su disco Por Amor a mi Pueblo, álbum que marcaría el final de la carrera de la agrupación
0: y el inicio de Marco Antonio Solís como solista.
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0: Se inició con En Pleno Vuelo, que salió a la venta en 1996 y en menos de una semana vendió 500,000 de unidades, logrando ocupar los principales lugares en las listas de temas latinoamericanos de Billboard en Estados Unidos.
2: Marco Antonio Solís es el único artista que ha logrado 12 álbumes en la primera posición de estas listas de álbumes.
0: El poeta del siglo, más que tu amigo.

0: El poeta del siglo, Marco Antonio Solís.
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0: Nombrado artista de la década en 2010,
2: Marco Antonio Solís fue reconocido por su trayectoria musical de 30 años y por sus éxitos a lo largo de los primeros 10 años en el año 2000,
0: donde logra 20 éxitos y 8 álbumes número 1.
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0: Tiene su propio día oficial en Hollywood. El 5 de agosto es conocido como el Día de Marco Antonio Solís, después de recibir una estrella en ese paseo tan famoso.
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0: Ese mismo año, el tema Si no te hubiera sido se convirtió en la canción más sonada en las emisoras de radio,
2: tanto en los Estados Unidos como en México, así como en muchos otros países de habla hispana.
0: Y además fue seleccionada para la banda sonora de la película mexicana Y tu mamá también. O me voy o te vas, Marco Antonio Solís.

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0: El poeta del siglo, Marco Antonio Solís.
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0: En 2005 se presenta con rotundo éxito en el Festival Internacional de la Canción de Viña del Mar en Chile,
2: llevándose todos los reconocimientos de antorchas y gaviotas de plata otorgados por el mismo público.
0: Luego de 2 años sin grabar, en 2006, presenta su séptimo álbum, Trozos de mi alma, volumen 2, el cual es uno de esos discos que no deben faltar en tu colección, pues se hace acompañar de la Orquesta Sinfónica.
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0: 2007, Solís presenta una compilación de sus temas más conocidos titulado La Historia Continúa.
2: Y ese mismo año, la Academia Latina de Artes y Ciencias de la Grabación, que otorga los premios Grammy Latino, organiza una presentación con diversos intérpretes latinos
0: para cantar los temas conocidos del cantautor.
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2: Paulina Rubio, Lucero, Olga Tañón, Juanes, Ricardo Montaner, Enrique Iglesias, Ana Bárbara, Alejandro Fernández,
0: Intocable, Montes de Durango, entre otros artistas. Ese mismo mes, el pianista argentino Raúl Di Blasio presenta un álbum con 2 temas de Solís que incluyen la voz del artista. Invéntame, Marco Antonio Solís.
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0: El poeta del siglo, Marco Antonio Solís.
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0: Seguimos disfrutando íntimamente, conociendo a Marco Antonio Solís en números, cifras, premios y un poquito más de su vida privada.
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0: Uno de los cantantes más románticos de México es sin duda Marco Antonio Solís,
2: quien no se ha salvado de los escándalos de la prensa. Estuvo casado con la cantante Beatriz Adriana,
0: al mismo tiempo que se dice mantenía una relación extramarital con la también cantante Marisela. Marco tiene 4 hijos. Betty, de su relación con Beatriz Adriana, con quien estuvo casado 10 años. Antonio, quien no se dedica al canto y que vive en Cancún con su madre y su hermana. Hijo que tuvo antes de casarse con Cristi, su actual esposa.
2: Con ella tiene 2 hijas, Alison y Marla, quienes han incursionado en la música en los últimos años.
0: Disfrutamos Antes de que te vayas, El poeta del siglo.

0: A finales de agosto del 2008, como demostración de su popularidad, fue realizada en la ciudad mexicana de San Luis la primera convención internacional de fans en pleno vuelo. Es una organización oficial que reúne al público seguidor del artista.
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0: 2010, presenta con rotundo éxito su trabajo En Total Plenitud, el cual fue presentado y lanzado en este año
2: y que cuenta con 10 temas de la autoría de Marco Antonio Solís como de Juan Carlos Calderón.
0: De este nuevo material se desprendía A Dónde Vamos a Parar, que además de ser elegido como tema principal de la telenovela Teresa, producida por Televisa, en pocas semanas se logró ocupar los primeros puestos de popularidad en cadenas de radio y televisión.
2: Escuchamos Tres Semanas. Fue nominada a Canción Pop del Año en el Premio Lo Nuestro del 2015 y recibió un premio Grammy Latino a la Mejor Canción Mexicana.
0: En México, el álbum alcanzó el Estado de Oro. Ya pasó.

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0: En 2010 es conocido como el año de Marco Antonio Solís, el año de oro. Un gran año lleno de giras, conciertos, con un gran éxito.
1: Y donde fue nombrado artista de la década por los premios Billboard Latinos, por sus más de 30 años de trayectoria musical y la permanencia en los primeros lugares de popularidad, galardonado con la entrega de los premios ASCAP 2010 celebrados en Beverly Hills.
0: Considerado como el mejor artista grupero del año con el premio Lo Nuestro en 2011, que se dio en la ciudad de Miami.
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0: Marco fue parte de la historia de la música mexicana en Los Tres, que dio nombre a esta gira que Marco Antonio Solís, Joan Sebastián y Alejandro Fernández realizaron en los Estados Unidos, demostrando ser los tres grandes de la música mexicana,
1: reuniendo a más de 100,000 personas en todas sus presentaciones.
0: Si te pudiera mentir, Marco Antonio Solís.

0: El poeta del siglo, Marco Antonio Solís.
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0: Marco ha sido productor y autor de reconocidos artistas de habla hispana. Han grabado sus canciones Marisela, Beatriz Adriana, Lucero, Paulina Rubio, Enrique Iglesias, Rafael, Rocío Jurado, Rocío Dúrcal, Alejandro Fernández, Pepe Aguilar, Maná, Olga Tañón, Ricardo Montaner, Enanitos Verdes, Roberto Carlos, Jenny Rivera, Miriam Hernández, Yuridia, Tito Nieves e incluso en otros idiomas como el dúo brasileño Bruno y Marrón. Fue entrenador en la tercera temporada de La Voz México junto a intérpretes internacionales como Alejandra Guzmán, David Bisbal y el dúo Wisin y Yandel. En 2017 colabora en la película Coco, prestando su voz para el personaje de Ernesto de la Cruz. Coleccionando heridas, Marco Antonio Solís y Karol G.

0: El poeta del siglo, Marco Antonio Solís.
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0: Músico, cantante, compositor y productor musical mexicano, considerado uno de los mejores cantautores mexicanos de todos los tiempos y uno de los más influyentes en la música latina.
2: Respetuoso de las mujeres, de quien se dice su más grande admirador, y es por eso que Marco Antonio Solís, con su voz seductora, sus letras, su música y esa forma tan inconfundible de interpretar,
0: hace que las mujeres caigan rendidas a su música.
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0: Romántico por excelencia, un hombre sencillo que logró, gracias a su talento, conocer las mieles del éxito. Marco Antonio Solís conoce de amor, de desamor, de sufrimiento. Es el poeta del siglo y disfrutamos y conocimos un poco más de su historia y de su vida en Íntimamente. ¿A dónde vamos a parar? Es el tema final de Íntimamente.

0: En la producción, Alex Arriaga. Soy Esquedet. Y esperamos de todo corazón que hayas disfrutado de este espacio, tanto como nosotros disfrutamos hacerlo para ti.
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0: laberinto.
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0: 14 de septiembre en Guadalupita.
2: ¿Y qué tal nuestro íntimamente? Bonito, ¿verdad? Buenas noches. 8:08, regresamos con más música.

0: 933. Te doy la más cordial de la bienvenida a este horario de sabadito. Estamos completamente en vivo. Y si usted desea platicar de algo, pedir una cancioncita, contarme cómo anda el tráfico a estas horas de la noche, por donde anda circulando, o bien, si nos sintoniza vía internet, estamos listos y preparados para leerle, o mejor aún para escucharle en nuestras notitas de WhatsApp. 722-213-1389. Ahí está, chéquelo, ¿eh? 722-213-1389. ¿Qué le parece si avanzamos pasito a pasito a la programación en esta maravillosa noche de sábado? Es el 29 de agosto en vivo.
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0: De Saya y la Mariposita es el 93.3. Saludos, comadre, acá de parte de toda la banda aquí de la familia Gómez en Capuluac, siempre escuchando
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0: 933.

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2: #21 Los Lobos Zacatecanos, como su eslogan, así lo decía, se presentaban, ¿eh? Vete con él. Vamos a recordarlos en el 933, 32 años contigo.

0: 8 minutos, 8:28. Yo sigo siendo Miguel Ángel Loyos Bielma. Soy la comadreja, mido 1.85 y por eso entre más grande más. Es correcto, más comadreja. Y decía hace un ratito, y ahí toda la banda de las tiendas de la WWX que nos sintonizan siempre, muchas gracias. Ahí para Gloria y Juliana en San en Dimas. También anda por ahí mi buen amigo el Yaguito, el payasito Yaguito. Buen cotorreo con sus personajes, amigo Yayito, un fuerte abrazo. Y allá arribita, ya, el buen Cubito también, que una semanita que se nos adelantó el muchacho. Saludos a todos los payasitos que están en sintonía, que son grandes para hacer reír a chicos y grandes. Saludos, Yayito. 8:29, tengo que ir a una pausa. Regreso con más música en esta ya casi recta final de nuestro horario. ¡Trépele volumen!
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0: 15 de septiembre en Guadalupita.
1: Espero hayan disfrutado las vacaciones bien, pero bien bonito, porque el lunes, perdón, hay que recordárselo ya, vámonos. Vámonos, muchachillos, vámonos. Seguramente felices de la vida. Algunos extrañando a sus amigos, obviamente, la misma escuela y actividades que tenían y van a replicar. ¡Qué bonito! ¡Saludos, pequeños!
2: Cristian.

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2: Me encanta esta rola, Yuridia. Eres mi nada. 8:38 en tu estación.

0: es el 933, el mundo de amor de los tucanes de Tijuana, Yuridia, y eres mi nada. Escuchamos a Montes de Durango y a Marc Anthony, Vivir mi vida. 8:44, recuerda que este lunes, en punto de las 6 de la mañana, ay, de hecho no viene la guapura. Estará un servidor, sí, el próximo lunes a las 6 de la mañana estaremos ahí haciendo cotorreo desde muy temprano. Y mañana dominguito de 1 a 4 también. Y tengo invitada mañana al aire. Yo sé lo que les digo. Mañana, de hecho, voy a ir al aeropuerto de Toluca por ella. Ah, chulada. 8:44, vamos ya a la recta final. Último bloque de este horario es el 933.
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1: Minutotes y las 9 llega la música de este señorón, el buen Fito Olivares y toda su agrupación musical con el colesterol, un gran clásico.

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2: Una bandota. Mazatlán, Sinaloa y el malecón. Carnaval. Qué chula. Banda MS, háblame de ti. 7 minutos y las 9.

Son las 8:56. Intocable. 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

0: Ya nos vamos, señores y señores. Pórtense bonito. Los voy a dejar en compañía de Brian Núñez. Y anda por aquí dando lata. Y si usted me lo permite, mañana andaremos al aire de 1 a 4. Va, va, que va. Conste, ya quedamos, ¿eh? Choque puñito. Eso. Nos fuimos y que sigan pasando una maravillosa noche. Van circulando, van manejando. Se detuvieron a cenar tantito. Bueno, buen provecho. Unos ricos tacos. Ya sea doraditos, de suadero, de tripa. ¿De qué más hay? ¿De qué más tacos hay? Árabes, tacos árabes. ¿Más? Campechano. ¿De carnitas todavía hay ahorita? ¿No? Bueno, a los que esté cenando usted, buen provechito. Les mando un fuerte abrazo. Vámonos. Que tenga una noche buena y una madrugada extraordinaria. Soy la comadreja, mido 85 y por eso entre más grande más. Ya me fui. Cenen sopita. Adiós.
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0: Ciudad Nueva con un minuto. ¿Cómo están? Bienvenidos a este sábado 29 de agosto. Se va la comadreja, pero el próximo lunes está de vuelta contigo acá a través de Cristal 93.3. Yo soy Brian Núñez. Vamos a pasarla muy bien. Le quedan las 12. Ellos son Tranzas. Se llama Un Nuevo Amor. ¿Te acuerdas? Buenas noches.
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0: laberinto.
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0: 14 de septiembre en Guadalupita.
2: Son 9:05, se llama Si me voy a llorar por si acaso los extraños. 9:05 en Toluca. ¿Cómo está? Buenas noches, gracias por escucharnos.

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2: Son las 9:09. Acá está Pegaso. Se llama Adolescente y Bonita. ¿Quieres escuchar alguna canción? Si tú quieres escuchar alguna canción, mándame tu WhatsApp. Pídemela, manda tu saludo y con gusto te la pongo. Mándame tu audio.

con 12 minutos, se llama Duele Amar. Acá está Rubí Escobar. Oigan, saludos especiales para mi querido amigo Jaso Oficial. ¿Cómo estás, mi Jaso? Un abrazo bien fuerte para ti, para tu esposa y para tu nuevo bebé, ¿verdad, mi Jaso? Ya nació tu bebé. Un abrazo bien fuerte, amigo. Son las 9 con 13 minutos.

0: Son las 9:06. Vamos a la pausa. Mándame tu WhatsApp 722-213-1389 y cuéntame qué canción quieres escuchar. WhatsApp audio, pidieron tu canción y mandando tu felicitación, tu saludo, y con gusto a partir de las 10, tu programa Las Noches de Cristal 93.3, y ponemos tu canción con todo el gusto del mundo. Son las 9:16. Vamos a la pausa, no nos tardamos nada. Ya volvemos donde quiera que te encuentres.
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0: Son los alameños de la sierra, se llama hasta el día de hoy. Son las 9:18 en el 933. La temperatura en Toluca, 14 grados. Disfrútalo.

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3: Él es don Sergio Vega el Chaca, se llama ¿Quién es usted? 9:22, mándame tu WhatsApp 722-213-1389, WhatsApp audio. Me pides tu canción y me mandas tu saludo y con gusto

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2: Se llama De la Tierra al Cielo. Acá está Raúl Hernández Jr. Son las 9:26. Rolotototototota. Son las mágicas noches de fin de semana para ti. Desde Toluca te acompañamos y te saludamos con gusto. Donde quiera

0: Son las 9:28 minutos. 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Vamos a la pausa a las 9:29 minutos. Ya volvemos en mucha más música. Es tu fin de semana.
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0: 9:32 minutos, acá está mi banda del México.

0: 3 de Culiacán.
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0: 14 de septiembre en Guadalupita.
2: Son las 9:35, no te lo puedes perder. Próximo lunes 14 de septiembre allá en la explanada municipal de Guadalupita llega el grupo Laberinto, Fidel Rueda y los Buitres de Culiacán. Va a ser una noche mexicana inolvidable allá en Guadalupita. Simplemente arrolladora, se llama de ti exclusivo.
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2: Se llama Miedo, acá está Palomo, a las 9:39. Gracias infinitas por estos tus 32 años de cristal.

0: Con 9 con 45 minutos, próximo lunes 14 de septiembre, Explanada Municipal de Gualupita. Va a ser una noche previa a las fiestas patrias, bonita, con el grupo Laberinto, Fidel Rueda y los Buitres de Culiacán. Ve a divertirte, próximo lunes 14 de septiembre, Explanada Municipal de Gualupita. Vamos a la pausa, regreso.
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0: Sí, todos ahí siempre. ¿Tú es que sí, ok?
1: Ellos son los Temerarios, se llama Comer a Besos. 10 minutos y las 10 de la noche en Cristal.

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2: Acá está Camila Fernández, se llama No Manches, 0954.

0: Vamos a la pausa, muy breve, mándame tu audio a partir de las 10, tu programa de las noches de cristal. No te vayas, ya vengo, mándame tu WhatsApp audio con tu canción y tu saludo y te pongo lo que quieras escuchar.
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0: laberinto.
1: Fue Allende Mercolorado.
0: 14 de septiembre en Guadalupita.
2: Dígame, topa, amiga, que acá están los rojos. 3 días con 1, donde quiera que estés.

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2: Ellos son los Tucanes de Tijuana. Se llama Amor Soñado 10 con 4.

0: Solo sube las caras del norte, es el 911-10 con 7.
1: Bueno.
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0: 10:13. Oigan, vamos a la pausa. No nos tardamos nada. Mándame tu audio. ¿Qué quieres escuchar? Y ahorita ponemos tu canción. 10:13 en Toluca. Ya volvemos.
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0: Son las 10:16. Vamos a bailar con la boda del Huitlacoche. Acá está Don Cari León, ¿te acuerdas?

0: ¿Qué tal, familia? Somos la banda Los Recoditos. Y este video muy especial para la radio 93.3 FM Radio Cristal. Queremos felicitarlo por sus 32 años de trayectoria. Gracias por expandir la música, por compartirlo. Le mandamos un abrazo desde Mazatlán, Sinaloa. Somos la banda Los Recoditos.
1: Se llama Güerita Arremachos. Horas 10:19.

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0: son las 10:29. Vamos a la pausa, no nos tardamos nada. Ya venimos con mucho más de esas tus noches mágicas de cristal. Ya vengo.
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0: vamos a la pausa. Oigan, en 10 minutos estamos de vuelta contigo. No te vayas en 10 minutos. Con música para ti.
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5: Bienvenidos a un nuevo episodio, soy Claudia Mejía. Creo que han escuchado por ahí en las noticias sobre este gusanito, el gusano barrenador. Hoy tenemos a un invitado, es un infectólogo, es el doctor Bruno López. ¿Cómo estás?
6: Muy bien, muchas gracias.
5: Gracias por estar aquí y hablar sobre este tema. Sí da miedo, ¿verdad? O sea, sí ha como que metido miedito en la población.
6: Pues lo que se ve da más miedo, ¿no? A veces puede ser más peligroso para la vida en corto plazo una bacteria que no vemos, pero estos como los se pueden ver al ojo desnudo, como se dice.
5: Claro. O sea,
6: la verdad es que sí generan miedo. La invasión de animales o humanos por este tipo de moscas en su fase larvaria, que son los gusanos, y que esa es una miasis, ¿no? Prácticamente es el término de miasis, pero esta es una fase intermedia de la vida de la mosca, ¿no? Tiene que ser, llega como la mosca, se para en el tejido, puede ser incluso en una herida, en los conductos auditivos, las orejitas de las vacas, en la boca de un humano, en una herida de un pie de un paciente con diabetes, por ejemplo, con pie diabetes, se para ahí, deja sus huevos y esos huevos eclosionan, pues se abren, digamos, y se producen la larva, el pequeño gusanito. Y una vez en mosca va a otro, se reproduce con otro,
5: otra vez,
6: otro macho, y va a volver a buscar otro sitio donde alojarse. Todas las moscas llevan esa fase. Hay una que es bastante curioso porque ella prefiere poner sus huevos. Se llama Dermatobia, le llaman la mosca peluda en algunas regiones.
5: Aparte, o sea, ¿cómo del gusano
6: se ve? Se ve similar. La verdad es que la mosca sí tiene unas características en los colores. Por ejemplo, la mosca del gusano barrenador, el Coclomia hominivorax, que es su nombre así científico, digamos, tiene color como verdáceo. Es color verde.
5: Ay, son
6: es
5: esas grande, moscas grandes.
6: Verdes, exacto. Ay. Con la espaldita así como verde.
5: Okay.
6: Y que vuelan pues rápido, a grandes distancias. Y esa, y pues se pueden diferenciar en la morfología que tiene. Lo que sí cuesta más trabajo es en la fase de larva, el gusanito, diferenciarlo de otras especies. Ahí sí, porque incluso tienes que verlo con el microscopio, ver ciertas estructuras. El problema del gusano barrenador es que puede dar cuadros graves porque le gusta el tejido humano vivo. Entonces es un parásito obligado, es decir, para que desarrolle todo su ciclo de vida necesita una herida de una persona viva para que ahí siga penetrando en el tejido. Barrena, es decir, por literal su nombre, entra, va escarbando el tejido sano y hasta meterse más adentro, hacer cavidades y crear hasta, y por arrastre pues lleva bacterias y puede crear infecciones también de, ¿no?, por bacterias. Entonces esa es la importancia que tiene. ¿Qué pasa al ganado? El ganado pues se enferma, ¿no? Se enferma porque se llena, si lo dejan sin un tratamiento penetra y le da un cuadro grave de invasión de este gusano. A la par, pues al abrirle esas cavidades deja que bacterias entren y le da sepsis también al ganado y mueren,
5: y
6: muchos
5: se pueden morir.
6: Exacto. Y es tan difícil a veces en una sola puesta de una mosca de gusano barrenador, el Coclomia hominivorax, que es el nombre de la mosca, al poner en una herida, en una cavidad, sus huevos, pone hasta 200 en una sola. Y de esos evolucionan hasta el 70%. ¿Cuántos gusanos
5: o sea,
6: se van a
5: todos
6: producir?
5: ¿Todos son los que barrenan?
6: Y todos al mismo par pueden ir barrenando.
5: O sea, es muy rápido.
6: Entonces, por eso a veces tienen que sacrificar al ganado. Porque ya están tan invadidos que es imposible quitarle todos.
5: Pero esto ya estaba erradicado.
6: Esto ya estaba erradicado.
5: Desde los 90s, ¿no?
6: Desde el 70. Un programa de erradicación del 70 al 92. En el 92 se declaró que era libre de México y Estados Unidos. ¿Cómo lo hicieron? Pues liberaron muchísimos cientos miles de millones de machos, pero estaban radiados, o sea que eran infértiles, digamos.
5: Okay.
6: Entonces se reproducían con moscas hembras y las moscas hembras lo que tenían era producción de huevos sin larvas, o sea eran huevos estériles, digamos, ¿no? Uh-huh. Y así ya dejaron que no se reproducieran hasta que finalmente desaparecieron. Esa fue la técnica que usaron.
5: ¿Y por qué ahora regresó?
6: El problema donde no realmente, aparentemente se había erradicado, pero había pequeños brotes, por ejemplo, en Panamá, en Puerto Rico.
5: Centroamérica.
6: En Centroamérica, en varios de Venezuela. Y por ahí había esos pequeños brotes. Con la cuestión de la inmigración y el tráfico ilegal de ganado, allí empezó, por eso Chiapas fue la primera zona. Y de ahí, así es como hemos venido con los casos. Chiapas empezó primero el año pasado con hasta un total de... El año pasado cerró con 90 casos en todo el 2025 y en 2026 al cuarto, al 3 de julio, lleva ya 55 casos. Y después empezó a extenderse ahora nuevamente a Hidalgo, a Jalisco, Hidalgo con 28 casos, Hidalgo con 13 de humanos, humanos con infección. Al ganado ha habido más. Oaxaca 39 casos, Puebla 35, Veracruz 90 casos, 24%, es el que más casos tiene ahorita en todo lo que va de este año.
5: ¿Cuál me impresiona los casos en humanos? Porque ¿cuáles son los factores? Supongo que la mala higiene o la falta de higiene, claro, es lo que pues provoca esto.
6: Bien lo comentaste, la falta de higiene es la primera parte de esto, ¿no? ¿Por qué? Porque si yo baño a mi perro o a mi gato, yo mismo me baño a lo mejor una vez por semana, pues dejo, o dos veces por semana, dejo que todos estos días una mosca se pare en una herida, en alguna lesión, más si es una persona ya frágil, por ejemplo, los animales, las mascotas a veces pueden ni siquiera darse cuenta, ¿no? Pero un humano, por ejemplo, con una pequeña herida, que muchos lo vemos, por ejemplo, con pacientes ancianos, ¿no? Que tienen ya algo de demencia, que solo están en cama y que pueden estar un poco descuidados porque no están al 100% con ellos, pues se le puede parar hasta en la oreja, en la nariz, y ahí dejar los huevos y convertirse en gusanos. Vamos a poner un ejemplo de un paciente con pie diabético que de por sí ya tiene demencia y que solamente está en cama, ya no comunica, tiene muy poca movilidad, y de repente pues llega, pues lo encuentran los familiares con una lesión en su pie, con unas gusanos. Al menos para la persona que no se dedica al 100% a esto, ver los gusanos no va a poder distinguir si es una de estas de mosca doméstica o si es de gusano barrenador o Lucilia, no va a saber. Entonces hay que ver de que no se trate de que efectivamente que sea gusano barrenador. Y lo siguiente es que no podemos quitarlos y echarlos a la basura. ¿Por qué?
5: Porque eclosionan de nuevamente como mosca, ¿no?
6: Y digamos, vuelven a reproducirse y a contaminar el ambiente otra vez y a infectar otros pacientes o huéspedes. Entonces lo que necesitamos es quitar la mayoría. Recomienda, si no tenemos en ese momento la posibilidad de que nos ayuden a supervisar qué sea, echarlos en un frasco con alcohol. Con alcohol prácticamente se preservan intactos. Mueren, pero se preservan intactos los gusanos. Echamos una porción en alcohol y lo demás, tenemos dos opciones. Una es incinerarlos o inundarlos de alcohol y dejarlos en un recipiente cerrado. Aparte de las muestras que ya tenemos, ¿no? O jabón, agua de jabón, y dejarlos ahí encerrados. No recomiendan enterrarlos para que puedan reconocerse al microscopio de qué se trata. Si es Lucilia, si es la mosca doméstica, no pasa nada, ¿no? Finalmente tenemos muchos años viviendo con ellos. Lo ideal es tener mosquiteros, una buena higiene, si se encuentran, reportarlos para ver de qué se trata.
5: ¿Estas son como medidas ya teniendo ahí al gusano?
6: Sí, hay que ir a atenderse porque sí tiene sus cuidados cómo retirar estos gusanos. A veces si uno los retira nada más, la misma persona familiar del paciente los retira, puede a veces también lastimar al paciente, puede favorecer que también haya una infección. En este momento que como vemos vamos en incremento de casos, sí es importante cada vez que lo tengamos reportarlo y o acudir al centro de salud, a la clínica familiar para que sea revisado.
5: ¿Qué otra medida importante de las que ya hablamos para reforzar?
6: El cuidado de pacientes que están postrados en su cama, pacientes que son inmóviles, pacientes que tienen alteraciones neurológicas que no permiten sentir incluso dolor a veces o comunicar qué problema tienen. Esos son los que deben tener especial atención e incluso hacer una rutina diaria o cada vez que se haya el baño de estos pacientes, el aseo de ellos, revisarles la oreja, revisarles la nariz, revisarles la boca, e incluso hasta las cavidades genitourinarias, por ejemplo, ¿no? La vagina, el ano, a veces también es un lugar donde se pueden alojar las moscas y ahí dejan los gusanos. Y muchas veces puede pasar mucho tiempo ahí y nadie se asome a ver. El gusano barrenador, cuando ya empieza a dar síntomas, incluso dolor en el paciente, ya seguramente ya penetró más las cavidades. O sea, cuando está muy superficial, la verdad es que ni siquiera puedes dar nada. O a veces puede ver uno, por ejemplo, una herida que se pone más roja, o que se abulta, ¿no? O sea, se hace un bultito en el tejido. La oreja, por ejemplo, hasta que ya empieza a penetrar el tímpano, más adentro, ahí es donde ya empieza a dar dolor, pero puede no dar ningún problema. Entonces, aquí yo creo que no es conveniente esperar hasta que haya un síntoma.
5: Si llegamos a ver esto en pacientes, en mascotas, ya deseamos que hay que reportarlo para, ya tengo el número, es el 800-751-2100. Él es el doctor Bruno López, infectólogo. Gracias por estar aquí.
6: Muchas gracias.
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1: Se llama Romántico Incurable, Casa de los Pequeños Musical, 10:48.

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2: Tía, mano, se lo digas a ella, acá están los cursillos. Qué bonita canción, es una 10:52. ¿Te acuerdas? Oigan, abrazo para los amigos que están en el internet, en radiocristal.mx. Un abrazo fuerte para ustedes. Gracias por estar disfrutando estas dos noches mágicas de fin de semana.

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3: Vamos a bailar con The Blue Angels y Natalia Lafourcade. Se llama Nunca es suficiente. Son las 11 en punto en Cristal.

0: laberinto. Llegaste tú. 14 de septiembre en Guadalupita.
1: Se llama María Teresa y Danilo. Acá está Hansel y Raúl. Son las 11 con 4.

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2: Son las 11:09. Acá están los dos carnales. Se llama De Todas y De Nadie. Música nueva para ti.

0: las 11 con 12 minutos. Vamos a la pausa. Mañana en punto a las 10 de la mañana. No te puedes perder el Íntimamente. Se va a poner increíble. Ya volvemos con mucha más música de fin de semana de Cristal.
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4: Vamos a bailar con el grupo Saya para ti. Se llama He Creído. 11 con 14 en el 933. 13 grados la temperatura. Vamos por un café, ¿no? Estaría cordial acompañarnos con un café en tus noches de fin de semana. Gracias por escucharnos. 32 años para ti.

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3: Te amas y estuvieras conmigo. Acá está Liberación desde Monterrey, Nuevo León.

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2: Dígame la vida es así. Acá está Espinoza Paz y la adictiva 1121.

0: las 11:28. Vamos muy rápido a la pausa, pero vuelvo con mucha más música para ti en este tu fin de semana del 933. Ya vengo, no te vayas.
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12: Te amo por amor a ti. Acá está el trono de México. ¡Hola! 11:31 en cristal.

0: 23 de Culiacán.
1: Tengo novia, pero me gusta como eres.
0: 14 de septiembre en Guadalupita.
2: Se llama Me enamoré de usted, acá está el privilegio que ha habido. Son las 11:34, ¿te acuerdas? 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Te vas a enterar de muchas promociones padrísimas. 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
2: Se llama Cumbia con la Luna, Jejeba. Acá está el grupo Control 1137.

0: Son las 11:44, ya volvemos, vamos a la pausa, es muy rápida. Son las mágicas noches para ti, no te vayas.
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1: Día más que queda entre nos. Acá están los huracanes del norte.

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Son las 11:54 acá están los Vivis Castigo. Gracias, cuídense mucho, nos escuchamos mañana a partir de las 6 en vivo en el 933. Los quiero mucho, descansen. Adiós.

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0: 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Estate, Señor, conmigo, siempre, sin jamás partirte. Y cuando decidas irte, llévame, Señor, contigo. Porque el pensar que te irás me causa un terrible miedo. De si yo sin ti me quedo, de si tú sin mí te vas. Llévame en tu compañía donde tú vayas, Jesús. Porque bien sé que eres tú la vida del alma mía. Si tú vida no me das, yo sé que vivir no puedo. Ni si yo sin ti me quedo, ni si tú sin mí te vas. Por eso más que a la muerte temo, Señor, tu partida. Y quiero perder la vida mil veces más antes que perderte. Pues la inmortal que tú das, sé que alcanzarla no puedo.

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5: 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Muchísimas

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De vuelta contigo y gracias por acompañarme en esta excelente, excelente mañana. Y también, por supuesto, por disfrutar de la música que a ti te gusta. Y bueno, ¿por qué la cena sí importa cuando quieres bajar de peso? Fíjate que durante años circuló la idea de que no cenar ayudaba a adelgazar. Sin embargo, investigaciones en nutrición muestran que saltarse las comidas puede provocar mayor hambre al día siguiente y desajustes metabólicos. Expertos en nutrición señalan que una cena saludable debería contener proteína para generar saciedad, incluir fibra para mejorar la digestión, ser moderada en carbohidratos y evitar frituras o exceso de grasas. Además, estudios sobre hábitos alimenticios indican que las personas que mantienen horarios de comida muy regulares tienden a tener mayor control del peso corporal. La clave no es comer.

0: comer menos, sino comer mejor. Y por eso tengo para ti algunas recomendaciones de las cenas saludables para bajar de peso, ¿ok? Sube a tu radio, quédate conmigo, hay más música para ti.
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sigo contigo en esta excelente madrugada de domingo. Es el domingo 30 de agosto del 2026. Y bueno, estamos hablando sobre las cenas mexicanas saludables para bajar de peso sin quitar sabor. Hablemos de la ensalada de nopales con queso panela. Fíjate que es un platillo sencillo, pero combina la tradición y también una buena nutrición. Déjame comentarte que los nopales contienen fibra soluble que ayuda a regular la glucosa y mejora la digestión. Además, que son bajos en calorías, pero muy saciantes. Y es que es un platillo sencillo que puedes hacer con unos nopales cocidos, con jitomate, con cebolla, queso panela, tal vez una cucharada de cilantro, échale juguito de limón, sal y orégano. Lo mezclas absolutamente todo, lo incorporas con limón, cilantro y orégano, refrigeras unos minutitos y va para adentro. Y la verdad es que te vas a ver muy, pero muy rico. Inténtalo, ensalada de nopales con queso panela. Yo soy Charlie, no te vayas, continuamos con más.

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5: ¡Muy buenas noches, Toluca! 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
4: 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La Sonora Santanera. Sonora Santanera.
10: Estoy pensando en ti.
4: Y repetición domingo 10 de la mañana.

0: De vuelta contigo en esta excelente madrugada. Estamos hablando sobre las cenas mexicanas saludables para bajar de peso sin quitar sabor. Y fíjate que esta que te voy a comentar, de repente a mí cuando estaba chiquito, estaba joven o preadolescente, así, no me gustaba mucho, pero ahora le he agarrado mucho cariño por lo que aporta y porque da saciedad en verdad. Hablamos de un caldito de verduras con pollo o alguna sopita con pollo. La realidad es buena, una cena reconfortante, muy nutritiva y que te ayuda también de repente de manera psicológica a decir, bueno, ya brincamos el día, es una sopa como la de mamá, todo lo malo que pudo haber salido, ya estoy en mi lugar seguro. Y es que el caldito de verduras con pollo es una sopa que tiene baja densidad calórica y ayudan a sentirse satisfecho con menos calorías, además de que aporta muchas vitaminas. Y es una cena reconfortante porque puedes echarle pechuga de pollo en cubitos, zanahoria, calabaza, chayote, elote, lo que tú quieras en cuanto a verduras, y un litro de caldo natural. Hierves el pollito, añades las verduras, cocina hasta que estén suaves, termina adornando con cilantro fresco o si te gusta de repente el picante con algún chilito picado. ¡Listo, señoras y señores! Vas a cenar rico, delicioso, calientito y te vas a sentir bastante satisfecho. Yo soy Charlie, no te vayas, continuamos con más.
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4: 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Es la 1:32.

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0: siempre. ¡Dos besos!
1: Exactamente la 1:51. 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

este Señor te implore y te pida, por medio de tu poder y tu grandeza, que guíes a mi hijo en su sendero y lo transformes en un hombre digno y verdadero. Hazle sentir la responsabilidad de esta vida, que es la misión que nos has encomendado. Y si no es mucho pedirte, dale, Señor, un poco de tu sabiduría inagotable.

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0: Trujillo.
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amigos, somos... ¡Uh!

0: Continuamos a través de Radio Cristal. Muchísimas gracias a toda la audiencia, a toda la familia hermosa de Radio Cristal que nos acompaña y que sigue con nosotros disfrutando de este gran tema. Seguimos platicando acerca de los número uno de todo el mundo. Ya platicamos, por ejemplo, que tenemos en el número uno a Cristiano Ronaldo, que es la persona más seguida de Instagram. Khaby Lame, que es la persona más seguida en TikTok. Por ejemplo, Magnus Carlsen, que es el jugador número uno de ajedrez. LeBron James, el máximo anotador de la historia de la NBA. Pero ahora nos toca platicar sobre la velocidad. Y para esto está el señor Usain Bolt, que él es el hombre más rápido de la historia. Recordemos las actuaciones de Usain Bolt en varias disputas olímpicas en las cuales, sí, de verdad que mostraba una gran capacidad de arrebasar y de superar en velocidad a muchos de los competidores. Y vamos a terminar la lista con el señor Lionel Messi, que él es el jugador con más balones de oro de toda la historia. Ahí está, señoras y señores. Claro que todas estas personas con mucho desempeño, con mucha razón, tienen que tener estos títulos de ser los número uno del mundo, porque cada uno de ellos desempeña su papel en su disciplina, en su mundo, en su ámbito, lo desempeñan de una manera increíble, con mucha dedicación, con mucha responsabilidad, con mucha constancia. Así que tú también, con estos pasos tan sencillos, puedes ser de los número uno del mundo, o al menos de los número uno, tal vez de tu familia, tal vez de entre tus amigos. Lo importante es que siempre tratemos de destacar por alguna cosa buena. Con esto nos vamos a la pausa comercial. No te despegues de Radio Cristal.
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continuamos a través de Radio Cristal. Gracias por continuar con nosotros, señoras y señores. Seguimos platicando y ya casi vamos a dar finalización al tema de qué dibujo animado de los 90s y 2000s eres tú según tu signo zodiacal. Vámonos con Capricornio. Tú eres igual a Tom y Jerry. ¡Qué bonito! Y es que, Capricornio, eres bastante travieso, sí, eres astuto y eres muy persistente. Y es que si te caes, te levantas y sigues adelante. Bien, esto es aplaudible para todos los Capricornio que tienen estas grandes cualidades, igual que Tom o igual que Jerry. Ahora nos vamos con los Acuario, ellos son igual que los Looney Tunes, ¿quién se acuerda? ¡Wow! Increíble, mi personaje favorito creo que siempre fue Bugs Bunny y Porky. No, espérense, el favorito era Speedy González. ¡Wow! Era increíble. Pero Acuario, tú eres igual que los Looney Tunes porque eres original, eres muy creativo y eres muy impredecible, nunca sigues las reglas al pie de la letra, pero en ocasiones te sale bien y mal esto, Acuario. Cuando no sigues las reglas al pie de la letra, te pueden salir las cosas mal, pero por lo regular siempre tratas de que te salgan bien. Y ahora vamos a terminar con Piscis. Los Piscis, este también, que envidia, señores, porque ustedes son igual que Bob Esponja. Y es que son soñadores, son sensibles y son muy optimistas. Siempre los Piscis encuentran alegría en las cosas simples, hasta en lo más pequeño. Siempre van a encontrar el buen toque, las buenas cosas, mis compas los Piscis. Pues bueno, señoras y señores, yo espero que les haya gustado muchísimo este programa, que los haya yo podido acompañar de una manera increíble durante estas horas y que hayan disfrutado de cada momento en los que estuvimos aquí en Radio Cristal. Te voy a dejar disfrutando de la programación musical. Mi nombre es Uriel Soto. Para mí fue un placer acompañarte y te deseo que sigas teniendo una maravillosa mañana, tarde y noche de este día. Por supuesto, sigue disfrutando de la plataforma musical de México, Radio Cristal. Chao, chao.

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Estate, Señor, conmigo, siempre, sin jamás partirte. Y cuando decidas irte, llévame, Señor, contigo. Porque el pensar que te irás me causa un terrible miedo. De si yo sin ti me quedo, de si tú sin mí te vas. Llévame en tu compañía donde tú vayas, Jesús. Porque bien sé que eres tú la vida del alma mía. Si tú vida no me das, yo sé que vivir no puedo. Ni si yo sin ti me quedo, ni si tú sin mí te vas. Por eso más que a la muerte temo, Señor, tu partida. Y quiero perder la vida mil veces más antes que perderte. Pues la inmortal que tú das, sé que alcanzarla no puedo. Cuando yo sin ti me quedo, cuando tú sin mí te vas. Amén.

6:03. ¡Y así arrancamos! Este fin de semana se llama Desde Hoy. Es Grupo Duelo en el 93.3 de tu radio.

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0: Muy, pero muy buenos días, gente chula, bonita, hermosa de Toluca y sus alrededores. Mi nombre es Alejandra Ortega y hoy nos vamos a agarrar, parece ser, ¿verdad? Porque vamos a entrar en un tema bien interesante. ¿Quién es más dramático o dramática? ¿Quién es más manipulador o manipuladora? Compártelo conmigo, porque el día de hoy estamos precisamente con esta pregunta. ¿Quiénes son más dramáticos, los hombres o las mujeres? ¿Y quiénes son más manipuladores, los hombres o las mujeres? La manipulación y el dramatismo no tienen nada que ver con ser hombre o mujer, tiene más bien que ver con la personalidad. Pero de eso te cuento más adelante. Bienvenido a Cristal.
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2: 6:18. Oigan, muchísimas gracias de verdad a todos los que nos acompañaron. En esta gran fiesta la pasamos de maravilla. Los primeros 32 años de Cristal. Es Capaz de la Sierra, Yana Gabriel. Y aquí estoy.

0: los consentidos es Bobby Pulido, si no te hubiera conocido.
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2: 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Digo, entre pareja buscamos fidelidad, y si no hay fidelidad de la otra parte, estaba yo con una persona y hazte cuenta que estaba yo con él y él mandándose mensajitos con la otra persona. Por ejemplo, le daba yo un lonchecito, a veces le ponía el lonchecito, y bueno, pues leí los mensajes y lo que yo le daba de comer, le llevaba de comer a la otra persona. Entonces, híjole, sí hice un drama, pero súper mega drama. Sé que no todos son iguales y sé que tengo que trabajar en ello y sé que debo de confiar, pero me cuesta trabajo.
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17: Oigan, muchísimas gracias a mi querida Patty que dice: Ale, buenos días. Yo digo que los hombres son más dramáticos y manipuladores, aunque muchas veces no lo reconocen y siempre terminan echándonos la culpa a nosotras. Los Askis, te digo, vete, estás en cristal.

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2: Es mi rola, Los Rojos, etapa migajera, 6:39.

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0: así continuamos. En la plataforma musical de México, no se te olvide descargar la aplicación para tu celular y poder acompañarte así de a todas partes. Oigan, después de todo lo que he hecho por ti, podría ser una de las frases más famosas, dramáticas y de chantaje emocional. De pronto el cariño se convierte en una especie de cuenta pendiente. Te ayudé, estuve contigo, hice cosas por ti y ahora parece que tienes una deuda emocional que debes pagar. Pero bueno, la verdad es que esto es cosa de todos los días. Yo te sigo dejando en el aire la pregunta. ¿Quién es más dramático y manipulador? ¿Los hombres o las mujeres? Compártelo conmigo, la línea telefónica está abierta para ti.
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1: Un bebito con tus ojos, esa no porque me hiere. En Saturno viven los hijos que nunca tuvimos. Nos vamos con más música. 6:51

6:54. Es el Chapo en el 93.3 de tu radio. 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

0: Y antes de irme con mensajito, hay frases que parecen inocentes, pero pueden tener una carga tremenda. Por ejemplo, haz lo que quieras. Sí, sí te lo han dicho, claro que sí. Porque a veces realmente significa libertad, pero otras veces significa hazlo. Pero atente a las consecuencias. ¿Lo has aplicado? ¿La has aplicado? ¿Te la han aplicado? 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Mi querido Ángel, también te escuchamos este fin de semana.
1: ¿Cómo estás? Pues sí, no hacen destrozos cuando pierde algún equipo de fútbol, pero ¿qué tal el 8 de marzo? Hacen sus dramas dramáticas. Saludos.
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0: Una colaboración bellísima, Ángeles Azules y Tini, Pael 659.

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2: Rey sin reina, Julión Álvarez. 7:02.
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Oigan, Raúl Hernández Jr. fue uno de los presentes en nuestro cumpleaños, en nuestra fiesta, en nuestra celebración. Muchas gracias a cada uno de ustedes. De la tierra al cielo, 7:08.

0: juicio también puede hablar. ¿Sí te han aplicado la ley del hielo? ¡Claro que sí! Cuidado, guardar silencio no siempre es manipulación. Todos necesitamos espacio cuando estamos molestos o emocionalmente muy cargados. El problema aparece cuando alguien utiliza el silencio como castigo y te aplica la ley del hielo. Voy a la pausa, continuamos con más, pero seguimos platicando. ¿Quién es más manipulador, los hombres o las mujeres?
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0: ubicado.
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1: Ratito te estaba contando de Gualupita. Este 14 de septiembre, el Laberinto, Fidel Rueda y los Buitres de Culiacán, tenemos pases especiales. Así es que no te despegues de sintonía porque te contamos todo. Es Grupo Brindis, estás en Cristal. 7:21.

0: otra vez de la Plataforma Musical de México. ¿Te han aplicado el estás exagerando? Esta frase merece mucha atención porque una cosa es tener opiniones diferentes y otra muy distinta, hacer que alguien dude constantemente de lo que siente o de lo que está viviendo. Eso nunca pasó. Te lo estás inventando. Estás loca. Eres demasiado sensible. Este tipo de frases, cuando se repiten constantemente, pueden hacer que una persona pierda su propio criterio. Y mi Sammy también tiene mensajito esta mañana. ¡Bienvenido, Sammy!
1: Hola, hola, Ale. Aquí andamos. Como todos los días, todas las mañanas, todas las tardes, todas las noches, bien aplicados a la radio escucha de Radio Cristal. Quedamos bien chaparritos y orejones. Y respecto al tema, yo siento que las más dramáticas son las mujeres.
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0: 12 de septiembre en Guadalupita.
1: Gracias también a la bellísima Lupita, que me dice: Ale, los hombres son más dramáticos y chillones. Apenas les da una gripita y sienten que ya se andan muriendo. Lo mejor fui yo, los Recoditos, 7:34.

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1: Gracias, gracias por estos 32 años con nosotros, con todo el equipo. Hay un equipo grandioso atrás.
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sociales mientras nosotros seguimos escuchando tus opiniones. ¿Quién es más dramático, más manipulador? ¿Hombres o mujeres? San Lunes, Edwin Luna y la Tracalosa de Monterrey.

0: ¡No se te olvide! Este 14 de septiembre, explanada municipal de Gualupita, Laberinto, Fidel Rueda, Buitres de Culiacán, no te despegues de sintonía porque te decimos cómo obtener tus pases. Oigan, la víctima siempre es la otra persona. ¿Se las han aplicado? Una característica frecuentemente de las dinámicas dramáticas y manipuladoras es que curiosamente la persona que hizo algo termina siendo la víctima. Es decir, te la voltean, pues. Tú me dices, me lastimó lo que hiciste, y la respuesta es, perfecto, entonces ahora soy la peor persona del mundo. Ay, no, no, no, la verdad es que yo paso, pero oigan, gracias a toda la gente que se dio cita con todos nosotros, que bailó y cantó en nuestro 32 aniversario. ¿Cómo la pasaste? ¿Divertido, no? Gracias, gracias de verdad por su preferencia. Estamos sumamente agradecidos. Quédate con nosotros en el 93.3 de tu radio.
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0: Los traileros de Norte.
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5: Es Pequeños Musical y algo que sonaba por allá de la década de los noventas. Romántico incurable, 7:48.

0: ¿Qué tal, amigos? Somos
1: Luisillo.

0: jornada. ¿Ya despertaste? ¿Qué vas a desayunar? Oigan, el amor no es control, ¿eh? ¿Dónde estás? ¿Con quién? Mándame tu foto, mándame tu ubicación en tiempo real. ¿Por qué tardaste tanto en contestar? Algunas personas pueden presentar el control como preocupación o como amor. Pero preocuparse por alguien no significa vigilarla constantemente. Así es que ahí te encargo, corazón. Vámonos también con mi querido Alex, que esta mañana tiene su opinión.
1: Yo creo que tal vez mi respuesta no vaya muy ad hoc. Pero yo creo que cada quien habla de la feria según le van los juegos. Hay quien podrá decir que los hombres somos más dramáticos y hay quien dirá que las mujeres.
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0: laberinto. Llegaste tú. 14 de septiembre en Guadalupita.
1: Me dicen, Ale, ¿qué es eso de Guadalupita? Pues sí, un gran evento que no te vas a querer perder. Así es que estate bien atento a tu locutor favorito y las transmisiones en vivo, porque te vamos a decir cómo llevarte tus pases. Los extraños, si me ves llorar por ti. 8:04.

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2: Parece que no. Los huracanes del norte. 8 con 8.

0: Anita, que me dice: Ale, yo creo que tanto hombres como mujeres somos igual de dramáticos y manipuladores. Simplemente hay que saber con quién, cuándo, cómo y por qué. ¿Sabes qué, mi querida Irma? Estoy completamente de acuerdo contigo. Es más, yo les voy a dar los resultados de estos estudios más adelante, pero prácticamente esa es la conclusión. Impacto de Montemorelos, cuando te echamos de menos. 8:11.
1: Ya

0: Y así continuamos. El cariño como premio. Una de las formas más confusas de manipulación ocurre cuando el cariño se utiliza como recompensa y el distanciamiento como castigo. Hoy te amo, eres increíble, eres lo mejor de mi vida y al otro día ya no te soporto. ¿Les ha pasado? No se te olvide darnos manita arriba y mucho amor a nuestras redes sociales. Nos encuentras como Radio Cristal, Cristal con Y, para que te enteres así de muchos chismecitos.
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nuestro secreto, Josy Quen. Sigue participando del tema del día. Estamos ya prácticamente en la mitad de esta jornada. Se está poniendo bueno, ¿eh? 821.

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2: ¿Perder a alguien? ¿O porque nunca aprendieron a pedir las cosas de manera directa? Otras pueden haber crecido a través del chantaje, de los gritos y del control, y probablemente era la forma de vivir todos los días de su vida. ¡Vámonos con más a través de Cristal 93.3!
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9: Bienvenidos a esta noche especial que hemos preparado con mucho cariño, con mucho amor para todos y cada uno de ustedes.
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11: Diego Arismendi.
12: Hola, muy buenas noches para toda mi gente que nos está escuchando. Muchísimas gracias por la invitación. De nuevo, muchísimas felicidades. Radio Cristal.
11: Marco Flores.
13: Sí, la Jerez. Gracias a Radio Cristal por invitarnos en su aniversario 93.3.
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0: buitres de Culiacán.
1: Tengo novia, pero me gusta como eres.
0: 14 de septiembre en Guadalupita.
2: Ya no vives en mí. Es Clave Nueva. No se te olvide además que nos encuentras en Facebook, Instagram, Twitter y YouTube. Twitter ahora ex, para que te enteres de mucha información que yo sé te va a encantar. 837.

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0: Y una pregunta interesante, yo te platicaba el día de hoy, es ¿quién hace más drama? ¿Quién manipula más? ¿Los hombres o las mujeres? Y regresamos precisamente a esta pregunta polémica. La realidad es que no existe una respuesta científica simple que permita decir cuál de los dos géneros es universalmente más chantajista, más manipulador o más dramático. Lo que sí puede cambiar son las estrategias, las circunstancias y las relaciones de poder. Mi querido Torero, te escuchamos también esta mañana. Bienvenido.
1: Hola, ¿qué tal? ¿Cómo estás, amiga Alejandra? No, pues yo digo que las mujeres, al menos nosotros todavía somos medios, ¿cómo te diré? Nosotros sí aguantamos, nosotros no demostramos sentimientos, no demostramos divinidad. La simulamos. Y las mujeres, ¿no? Con sus lágrimas y con sus cositas nos quieren estar chantajeando. Y no, pues no. Uno ya se la sabe. Pero bueno, para vaya, no tengo nada en contra de ellas, simplemente digo lo que es.
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0: aceitado.
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0: siempre. 251.
1: Y ya me

0: Y ya me platicaste mucho caos, Ale. ¿Cómo puedo salir de este conflicto? Salir de una relación tóxica, como dice la chaviza, dramática o manipuladora, puede ser muy difícil. Porque no siempre hay gritos ni golpes. A veces hay cariño, arrepentimiento, promesas y después exactamente el mismo comportamiento. Lo que puede, pues, involucrarnos o hundirnos en un círculo vicioso del cual es difícil salir. Pero regreso prácticamente a despedirme. Quédate en el 93.3 de tu radio.
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0: Uno de mis consentidas agrupaciones o bandas es precisamente la banda MS. Me vas a extrañar. 8:59.

0: laberinto.
1: Se piensa casar.
0: 14 de septiembre en Guadalupita.
2: ¿Alguna vez les ha pasado que piensan que tienen una historia de amor ideal que va a llegar a estar vigente hasta que estén viejitos? El Jackie nos canta, pintábamos pa' grandes. 9 con 2.

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1: 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Gracias por estar aquí.
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especial en nuestro 32 aniversario. Muchas gracias, Diego. Gracias también a ustedes. Si quieres, en la plataforma musical de México. 9.5.

0: ¿Y cómo puedo poner límites, Ale? Bueno, un límite no significa pelear ni tratar de cambiar a la otra persona. Un límite significa explicar qué harías tú. Por ejemplo, si empiezas a insultarme, voy a terminar esta conversación. Eso es diferente a decir, tienes prohibido enojarte. El límite habla de tu participación, de lo que tú permites, de lo que tú aceptas y de lo que no. Pero adelante, Martín, también te escuchamos esta mañana.
1: No te digo luego atacando a los hombres, cuando realmente las dramáticas son ustedes como mujeres, uno nos portamos bien, pero súper requete bien, ¿sí? Y realmente pues no es como tú lo platicas ni como tú lo comentas que el América, ¡ay, no! Chiva, tenías que ser.
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21: Muy buenas noches, Toluca. Muchísimas gracias. Estamos arrancando este 32 aniversario de la plataforma musical de México.
0: En el 32 aniversario de Radio Cristal con nosotros.
22: Los Traineros del Norte.
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24: Amigos, un saludo muy especial, muchas felicidades, Sonido Cristal. Uy, de verdad, muchísimas gracias por apoyarnos y a ustedes por pedir nuestras canciones.
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0: También la banda El Recodo se hace presente este fin de semana. ¿Cómo van? ¿Ya desayunaron? ¿Ya se dieron un shower? ¿Cómo les va este día? Por eso te quiero. 9:17.
25: Hoy se enciende un

0: no tienes que justificar nada o no tienes que justificar cada decisión. Las personas dramáticas y manipuladoras pueden convertir una explicación en una nueva oportunidad para discutir y para armarla de jamón. Tú explicas por qué no puede salir alguien y entonces aparece otro argumento. Das una segunda explicación y esa persona, mira, dale, se va a convertir en una bronca de nunca acabar. Giza, buenos días. También bendecido fin de semana para ti y los tuyos.
1: Yo creo que si los hombres tuvieran un hijo, se mueren. O sea, son unos dramáticos ellos. Con tantito que les duele alguna cosa, ya quieren estar acostados, ya están muriendo. Y uno, sin embargo, aunque tenga uno hijos, tenga lo que tenga uno, anda uno haciendo su quehacer. Ni modo.
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2: Una página más que también se hace presente el día de hoy en el 93.3 de tu radio. Bien atento, bien atenta, porque tenemos pases para ti. Sí, los siguientes días. 9:37.

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0: pregunta interesante podría ser, ¿manipular puede convertirse en violencia? Ajá, la respuesta es sí. Dependiendo de la conducta y del patrón, no todo drama, no toda manipulación es automáticamente violencia. Pero cuando es algo constante y busca controlarte, aislarte, intimidarte, humillarte o generar miedo, pues obviamente estamos del otro lado. Pero gracias, gracias de verdad por continuar con nosotros. Estás en Cristal. Oigan, una vez más, gracias, gracias de verdad por habernos acompañado a cantar, bailar y disfrutar en nuestro 32 aniversario. La pausa y prácticamente estamos llegando a la recta final.
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0: esta jornada. Entonces, ¿quién es más dramático o manipulador? ¿Hombres o mujeres? No hay un ganador, ¿eh? Pues no son luchas, no son competencias. La manipulación, según la ciencia, no tiene género, no tiene algún ganador. Pero sí tiene señales. La culpa, el miedo, la confusión, el control y la pérdida de libertad. Una relación sana puede tener desacuerdos, lágrimas e incluso discusiones. Pero recuerda, el límite lo pones tú. Mi nombre es Alejandra Ortega. Ya te quedas con más música, diversión, información. Y recuerda, en un ratito, el recuento del top 10 de esta semana. Y por supuesto también, el íntimamente. Muy feliz fin de semana, amor, besos y brillitos. Hasta la siguiente. Bye, bye.
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0: El poeta del siglo, Marco Antonio Solís.
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0: Hola, ¿cómo estás? Qué gusto saludarte en Íntimamente.
2: En la producción, Alex Arriaga. Soy Jazz Quebec.
0: Y hoy, un especial dedicado a uno de los mejores cantautores mexicanos de todos los tiempos. El poeta del siglo, Marco Antonio Solís. Nació en Ario de Rosales, Michoacán, un 29 de diciembre de 1959. Es uno de los compositores y artistas más exitosos en la industria de la música latina.

Como exintegrante de los Bukis y luego solista, el cantante mexicano y guitarrista ha vendido millones de álbumes en todo el mundo y ha lanzado innumerables sencillos que han llegado a la cima de las listas de Billboard Hot Latin Songs. Proveniente de una familia de escasos recursos, Marco Antonio es el menor de cinco hermanos. Desde pequeño, comenzó a cantar en iglesias, colegios y centros culturales, demostrando su talento y amor por el canto. Iniciamos la parte musical con Si no te hubieras ido.

0: El poeta del siglo, Marco Antonio Solís.
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0: Llamado también el poeta del siglo por la forma tan única que tiene de plasmar sentimientos en todas sus canciones. Antes de que se dedicara completamente a la música, Marco fue seminarista. Y aunque parezca increíble, antes de eso, quiso ser payaso.
2: ¿Te imaginas que se hubiera dedicado a hacer chistes en lugar de canciones?
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0: Hablemos de su barba. Aunque no lo creas, Marco Antonio Solís pasó muchísimos años sin cortarse la barba. La primera vez que lo hizo fue en 1982. Desde ese momento, no se la ha quitado por completo, solo se la arregla. Marco Antonio Solís, ¿dónde estará mi primavera?

0: El poeta del siglo, Marco Antonio Solís.
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2: Fue fundador del grupo Los Bukis, del cual fue vocalista, músico, productor y compositor de la mayoría de las canciones.
0: Al inicio tocaba los teclados y posteriormente las percusiones y la guitarra. Marco Antonio Solís tuvo una gran época con Los Bukis. Grabaron más de 15 álbumes y temas como Te tuve y te perdí, Presiento que voy a llorar, Me volví a acordar de ti.
2: Un álbum que, por cierto, se convirtiera en un suceso de ventas por incluir el tema Tu cárcel, con casi 1.5 millones de copias vendidas.
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0: Ese mismo año, Marco Antonio Solís graba a dueto junto a Marisela el tema La pareja ideal,
2: el cual se coloca en los primeros lugares de las listas de popularidad en México y gran parte de América Latina, siendo todo un suceso catalogado como el mejor dueto de los años 80.
0: Mucho más que conocer de Marco Antonio Solís. Escuchamos Sigue sin mí, Marco Antonio Solís.

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0: El poeta del siglo, Marco Antonio Solís.
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0: En 1997, La Venia Bendita ocupó durante más de 25 semanas el primer lugar de popularidad en Estados Unidos y México.

0: La Venia Bendita, escrita en una servilleta, alcanzando la posición número uno en estas listas en el año 1997, y tiene una historia interesante de cómo nació.
1: Nunca escribí una canción más rápido, dijo Solís en una entrevista. Lo hice en un viaje en un avión entre la Ciudad de México y Cancún, y la escribí en una servilleta que me dieron con los cacahuates. Entonces agarré mi pequeña grabadora y me fui al baño a cantarla, declara Solís.
0: Esta canción está incluida en su segundo álbum como solista y será el tema que escucharemos ahora en Íntimamente.

0: El poeta del siglo, Marco Antonio Solís.
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2: 1995. El grupo dio a conocer su disco Por Amor a mi Pueblo, álbum que marcaría el final de la carrera de la agrupación
0: y el inicio de Marco Antonio Solís como solista.
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0: Se inició con En Pleno Vuelo, que salió a la venta en 1996 y en menos de una semana vendió 500,000 de unidades, logrando ocupar los principales lugares en las listas de temas latinoamericanos de Billboard en Estados Unidos.
2: Marco Antonio Solís es el único artista que ha logrado 12 álbumes en la primera posición de estas listas de álbumes.
0: El poeta del siglo, más que tu amigo.

0: El poeta del siglo, Marco Antonio Solís.
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0: Nombrado artista de la década en 2010,
2: Marco Antonio Solís fue reconocido por su trayectoria musical de 30 años y por sus éxitos a lo largo de los primeros 10 años en el año 2000,
0: donde logra 20 éxitos y 8 álbumes número 1.
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0: Tiene su propio día oficial en Hollywood. El 5 de agosto es conocido como el Día de Marco Antonio Solís, después de recibir una estrella en ese paseo tan famoso.
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0: Ese mismo año, el tema Si no te hubiera sido se convirtió en la canción más sonada en las emisoras de radio,
2: tanto en los Estados Unidos como en México, así como en muchos otros países de habla hispana.
0: Y además fue seleccionada para la banda sonora de la película mexicana Y tu mamá también. O me voy o te vas, Marco Antonio Solís.

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0: El poeta del siglo, Marco Antonio Solís.
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0: En 2005 se presenta con rotundo éxito en el Festival Internacional de la Canción de Viña del Mar en Chile,
2: llevándose todos los reconocimientos de antorchas y gaviotas de plata otorgados por el mismo público.
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0: Luego de 2 años sin grabar, en 2006, presenta su séptimo álbum, Trozos de mi alma, volumen 2, el cual es uno de esos discos que no deben faltar en tu colección, pues se hace acompañar de la Orquesta Sinfónica.
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0: 2007, Solís presenta una compilación de sus temas más conocidos titulado La Historia Continúa.
2: Y ese mismo año, la Academia Latina de Artes y Ciencias de la Grabación, que otorga los premios Grammy Latino, organiza una presentación con diversos intérpretes latinos
0: para cantar los temas conocidos del cantautor.
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2: Paulina Rubio, Lucero, Olga Tañón, Juanes, Ricardo Montaner, Enrique Iglesias, Ana Bárbara, Alejandro Fernández,
0: Intocable, Montes de Durango, entre otros artistas. Ese mismo mes, el pianista argentino Raúl Di Blasio presenta un álbum con 2 temas de Solís que incluyen la voz del artista. Invéntame, Marco Antonio Solís.
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0: el poeta del siglo, Marco Antonio Solís.
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0: Seguimos disfrutando íntimamente, conociendo a Marco Antonio Solís en números, cifras, premios y un poquito más de su vida privada.
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0: Uno de los cantantes más románticos de México es sin duda Marco Antonio Solís,
2: quien no se ha salvado de los escándalos de la prensa. Estuvo casado con la cantante Beatriz Adriana,
0: al mismo tiempo que se dice mantenía una relación extramarital con la también cantante Marisela. Marco tiene 4 hijos. Betty, de su relación con Beatriz Adriana, con quien estuvo casado 10 años. Antonio, quien no se dedica al canto y que vive en Cancún con su madre y su hermana. Hijo que tuvo antes de casarse con Cristi, su actual esposa.
2: Con ella tiene 2 hijas, Alison y Marla, quienes han incursionado en la música en los últimos años.
0: Disfrutamos Antes de que te vayas, el poeta del siglo.

0: íntimamente.
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0: En 2010 es conocido como el año de Marco Antonio Solís, el año de oro. Un gran año lleno de giras, conciertos, con un gran éxito.
1: Y donde fue nombrado artista de la década por los premios Billboard Latinos, por sus más de 30 años de trayectoria musical y la permanencia en los primeros lugares de popularidad, galardonado con la entrega de los premios ASCAP 2010 celebrados en Beverly Hills.
0: Considerado como el mejor artista grupero del año con el premio Lo Nuestro en 2011, que se dio en la ciudad de Miami.
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0: Marco fue parte de la historia de la música mexicana en Los Tres, que dio nombre a esta gira que Marco Antonio Solís, Joan Sebastián y Alejandro Fernández realizaron en los Estados Unidos, demostrando ser los tres grandes de la música mexicana,
1: reuniendo a más de 100,000 personas en todas sus presentaciones.
0: Si te pudiera mentir, Marco Antonio Solís.

0: El poeta del siglo, Marco Antonio Solís.
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0: Marco ha sido productor y autor de reconocidos artistas de habla hispana. Han grabado sus canciones Marisela, Beatriz Adriana, Lucero, Paulina Rubio, Enrique Iglesias, Rafael, Rocío Jurado, Rocío Dúrcal, Alejandro Fernández, Pepe Aguilar, Maná, Olga Tañón, Ricardo Montaner, Enanitos Verdes, Roberto Carlos, Jenny Rivera, Miriam Hernández, Yuridia, Tito Nieves e incluso en otros idiomas como el dúo brasileño Bruno y Marrón. Fue entrenador en la tercera temporada de La Voz México junto a intérpretes internacionales como Alejandra Guzmán, David Bisbal y el dúo Wisin y Yandel. En 2017 colabora en la película Coco, prestando su voz para el personaje de Ernesto de la Cruz. Coleccionando heridas, Marco Antonio Solís y Karol G. ¿Será?

0: El poeta del siglo, Marco Antonio Solís.
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0: Músico, cantante, compositor y productor musical mexicano, considerado uno de los mejores cantautores mexicanos de todos los tiempos y uno de los más influyentes en la música latina.
2: Respetuoso de las mujeres, de quien se dice su más grande admirador, y es por eso que Marco Antonio Solís, con su voz seductora, sus letras, su música y esa forma tan inconfundible de interpretar,
0: hace que las mujeres caigan rendidas a su música.
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0: Romántico por excelencia, un hombre sencillo que logró, gracias a su talento, conocer las mieles del éxito. Marco Antonio Solís conoce de amor, de desamor, de sufrimiento. Es el poeta del siglo y disfrutamos y conocimos un poco más de su historia y de su vida en Íntimamente. ¿A dónde vamos a parar? Es el tema final de Íntimamente.

0: En la producción, Alex Arriaga. Soy Esquivel. Y esperamos de todo corazón que hayas disfrutado de este espacio, tanto como nosotros disfrutamos hacerlo para ti.
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4: 11.5. Familia del 93.3 de tu radio. Yo soy Checo Laldi. Como siempre, es un gusto para mí saludarte y acompañarte en este gran y poderoso domingo. Último domingo de agosto. Y vámonos con música de los vallenatos de la cumbia. Se llama Lucero Ojos de Miel. Bienvenidos. Pásele a lo barrido.

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2: 11 con 9.

0: Hello, ¿cómo estamos las criaturillas del señor? Buenas, buenas. Yo soy Checo Landi y ya te saludo a través de Radio Cristal Toluca en el 93.3 de tu radio. Así que ya lo sabes, conecta con nosotros, 722-213-1389. Oigan, último fin de semana de agosto, ¿eh? Y tenemos que conocer un gran y poderoso Día Internacional. Y es que cada 30 de agosto, desde el año 2011, se celebra el Día Internacional de los Desaparecidos, cuyo propósito es permitirle a la Comisión de los Derechos Humanos de la ONU hacer una observación general del número de desapariciones forzadas que han producido en el mundo durante ese año y compararlas con los datos de años anteriores para saber si el problema pues se ha agravado, ha mejorado o sigue igual. La ONU de hecho denomina esta efeméride como Día Internacional de las Víctimas de las Desapariciones Forzadas. Y bueno, la intención de este organismo no es la de ser un observador neutral ante la problemática, sino más bien proponer soluciones y aunar esfuerzos con los gobiernos de los países donde este tipo de situaciones se presentan regularmente. Así que familia, recuerden, hoy, justamente 30 de agosto, se celebra el Día Internacional de los Desaparecidos. Buenos días.
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0: Y a través del 93.3 de tu radio ya suena de fondo Carin León. Se llama ¿Qué andas haciendo?
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0: 11:16.

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1: Muchísimas gracias de verdad a todos los que nos acompañaron en esta gran fiesta. La pasamos de maravilla. Los primeros 32 años de Cristal. Escapaz de la Sierra, Yana Gabriel. Y aquí estoy.
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1: 11.22. Oigan, y este fin de semana todavía se siente el ambiente del gran aniversario del 93.3, que la pasamos increíblemente padre. Y para seguir bailando y cantando, llega el trono de México, se llama Sin Lugar a Dudas.

0: Buenos días, Toluca. Oigan, llega el momento de lanzarnos con luces, cámara y acción. Y es momento de hablar de lo más nuevo en la pantalla grande. Y es que, a ver, esto ya huele a pozole, a tamales, a buñuelos, a tole, a tequila y mucho más. Y la película que está de estreno esta semana es muy a la mexicana, ¿eh? Se llama Loco México Mágico. ¿De qué trata esta peli? Pues bueno, en Alvarado, Veracruz, un ambicioso alcalde decide filmar una épica película muy al estilo como que Hollywood, ¿no? Para convertir al pueblo en un destino turístico internacional. Esto lo hace con un equipo improvisado, una estrella pop como protagonista y una misión para defender la identidad mexicana. Pues bueno, nace una aventura tan caótica como entrañable, Alvarado espectacular. ¿Cómo terminará esta comedia? Pues bueno, no te lo pierdas en tu cine favorito.
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2: Buenos días, familia de Radio Cristal Toluca. ¿Cómo estamos, oigan? Ya andamos bien instalados en este domingo, en este fin de semana, como debe de ser, con la mejor actitud del mundo mundial para acompañarlos hasta las 12 del día. Él es mi tocayo Sergio Vega. Disculpe usted.

0: Familia del 93.3, soy Checo Laldi. Como siempre es un gusto para mí saludarte y acompañarte en esta fresca mañana de domingo. Domingo rico, chavocho y muy delichocho. Y bueno, nos vamos a lanzar con lo más viral, porque el pasado martes 25 de agosto de este año, Katy Perry provocó sorpresa durante su concierto en la Feria Nacional Potosina al interpretar como insulto un grito recurrente entre el público. Y es que de acuerdo con videos difundidos en las plataformas sociales, miles de personas repitieron la expresión mucha ropa, mientras Katy pues interactuaba con ellos. Esta frase, hay que recordar que se usa en México como petición en tono de broma para que alguien se quite pues alguna prenda. La cantante, al no dominar el español, entre el ruido del recinto, pues creyó escuchar una palabra que no puedo decir, pero que comienza con P, y la otra palabra que escuchó era loca. Entonces, pues detuve el espectáculo para preguntar directamente qué decían sus seguidores. Después de esto, pues todo se convirtió en burla. Ella lo tomó también muy acá de jijijijajaja, pero bueno, se volvió muy viral en redes sociales.
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0: 11:46.

0: Familia, vámonos en este momento con la última. Y es que al menos 160 personas murieron este miércoles después de que la devastadora crecida de un río en una zona de la frontera entre Nepal y China, pues, sepultara edificios, provocara deslaves y dejara cientos de desaparecidos, entre ellos muchos turistas extranjeros. La riada arrasó localidades enteras en Nepal y un video de seguridad verificado por la AFP, pues, muestra un edificio de varios pisos barrido por una torrente de lodo mientras sus habitantes intentan huir en el lado chino de la frontera. Ay, ay, ay. La verdad es que están pasando situaciones muy complicadas en varias partes del mundo. Entonces, muchachos, creo que esta es una llamada de atención de la tierra, de nuestra madre naturaleza, diciéndonos: cuídenme, porque vienen cosas todavía mucho peores. Así que hay que unirnos en oración justamente por aquellas personas que perdieron la vida este miércoles, como ya lo mencionábamos, entre la frontera de Nepal y China. Yo soy Checo Lalde, yo me despido, yo me desconecto a través del 933. Cuídense mucho. Bye, bye.
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10: Esta es la oración del mediodía.
11: Tu camino, Señor Jesús, no es el camino de los éxitos y de los triunfos, del poder y de la fama. Tu camino es el camino de la verdad, del servicio, del encuentro. A muchos de nosotros nos encanta vitorearte, pero al igual que a Pedro, nos cuesta atender que tu tarea y tu proyecto de salvación se tengan que realizar mediante el sufrimiento, la exclusión, el fracaso y la muerte. Igual que a Jeremías, nos fascina y nos seduce tu misión, Jesús. Pero después, cuando encontramos las consecuencias, tenemos miedo. Nos angustiamos y quisiéramos volver a los criterios del mundo, pues anunciar tu palabra nos convierte en objeto de burlas. Ayúdanos a ser verdaderos seguidores de tu camino.
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12: El ángel del Señor anunció a María
13: y concibió por obra del Espíritu Santo.
12: Dios te salve María, llena eres de gracia, el Señor es contigo. Bendita eres entre las mujeres y bendito el fruto de tu vientre, Jesús.
13: Santa María, Madre de Dios, ruega por nosotros los pecadores, ahora y en la hora de nuestra muerte. Amén.
12: He aquí la esclava del Señor.
13: Hágase en mí según tu palabra.
12: Dios te salve María, llena eres de gracia, el Señor es contigo. Bendita eres entre las mujeres y bendito el fruto de tu vientre, Jesús.
13: Santa María, Madre de Dios, ruega por nosotros los pecadores, ahora y en la hora de nuestra muerte. Amén.
12: Y el Verbo se hizo carne
13: y habitó entre nosotros.
12: Dios te salve María, llena eres de gracia, el Señor es contigo. Bendita eres entre las mujeres y bendito el fruto de tu vientre, Jesús.
13: Santa María, Madre de Dios, ruega por nosotros los pecadores, ahora y en la hora de nuestra muerte. Amén.
12: Ruega por nosotros, Santa Madre de Dios,
13: para que seamos dignos de alcanzar las promesas de nuestro Señor Jesucristo. Amén.
12: Oremos. Infunde, Señor, tu gracia en nuestros corazones para que los que hemos conocido por el anuncio del ángel la encarnación de tu Hijo Jesucristo, por su pasión y su cruz, seamos llevados a la gloria de la resurrección. Por el mismo Jesucristo nuestro Señor.
13: Amén.
12: Gloria al Padre, y al Hijo, y al Espíritu Santo.
13: Como era en el principio, ahora y siempre, por los siglos de los siglos. Amén.
12: Ángel de Dios, que eres mi custodio, ya que la soberana piedad me ha encomendado a ti, ilumíname, guárdame, rígeme y gobiérname.
13: Amén.
12: Que el auxilio divino permanezca siempre con nosotros.
13: Amén.
12: Y la bendición de Dios Todopoderoso, del Padre, del Hijo y del Espíritu Santo, descienda sobre ustedes y les acompañe para siempre.
13: Amén.
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0: buenas tardes. Un placer, un verdadero honor saludarte de nueva cuenta a través de la cadena Cristal en esto que es...
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0: Yo soy Monty Villalobos y como bien sabemos, terminamos ya el octavo mes y entraremos por supuesto al mes más mexicano. Sí, ya solo nos quedan 4 meses para finalizar este 2026, ¿eh? Pero obviamente los movimientos de la lista más importante de México y América Latina no terminan. Esta semana tuvimos 5 temas que escalan lugares, 4 que descienden y un nuevo tema que inicia su camino para alcanzar la cima del top.
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0: Iniciamos con el tema que se estrena en la lista más importante de México y América Latina. Por supuesto, se trata de Edén Muñoz y Alfredo Olivas, con su sencillo Recuerdos en Común. Les cuento rápidamente que la letra de esta canción retrata el dolor y la honestidad de dejar ir lo que llaman un amor para la foto. Es decir, un vínculo que solo se sostenía por el qué dirán o las apariencias externas. La frase central de la canción aborda el momento exacto en que 2 personas toman caminos separados para convertirse en 2 extraños con recuerdos en común. En el top 10, Alfredo Olivas y Edén Muñoz, con su tema Recuerdos en Común.
1: Décimo lugar.

0: Lugar 9.
1: Llega el momento de continuar con más de los movimientos, por supuesto, en este gran Top 10. Prepárate, porque ahora te presentamos el primer tema que cae escalones en la lista.
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1: Y se trata de Raúl Hernández Jr. con su sencillo En la Habitación, que ¿qué crees? Ahora desciende dos lugares y se instala en el sitio número 9 del Top.
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1: Les comento rápidamente que el álbum que lanzó Raúl Hernández Jr. lleva por nombre Esencia, el cual está compuesto por 10 temas, donde recorre géneros como corridos, rancheras, baladas y cumbia. En la lista más importante de México y América Latina, ahora escuchamos a Raúl Hernández Jr. con su tema En la Habitación.
0: Lugar 9.

0: Lugar 8.
1: Octavo lugar.
2: ¡Wow! Seguimos con los movimientos en la lista más importante de México y América Latina.
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2: Muchas gracias por seguir en sintonía, muy pendiente a este gran recorrido musical. Y es que, ¿qué crees? Ahora te presentamos el segundo tema que desciende posiciones. Se trata nada más y nada menos que de Naturalita, de Josie Cuen, Jorge Medina y Jorge Celedón. Que ahora cae en dos lugares para quedarse instalados en el octavo escalón del top. En la lista más importante de México y América Latina, encontramos a Josie Cuen, Jorge Medina y Jorge Celedón, con su sencillo Naturalita.
0: Lugar 8.

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0: Muchísimas gracias por seguir en sintonía. Prepárate porque, ¿qué crees? Llega el momento de presentarte nuestra primera novedad.
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0: Corre a cargo de Cazzu y AB Quintanilla con su sencillo Sí Una Vez, tema que es un emotivo homenaje a Selena Quintanilla y, por supuesto, un poderoso símbolo de consagración para la música latina. Les cuento que la interpretación en vivo fue grabada en el 713 Music Hall de Houston, Texas, con el legado histórico del Tex-Mex de la familia Quintanilla. En la lista más importante de México y América Latina, Cazzu y AB Quintanilla, con el sencillo Sí Una Vez.

0: séptimo lugar.
1: Lugar 7.
2: Oye, si nos vas sintonizando, muchas gracias. Bienvenido, bienvenida a este ese gran recorrido musical. Por supuesto, estoy hablando del Top 10. Así es, continuamos con los movimientos en la lista más importante de México y América Latina.
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2: Ahora te presentamos el primer tema que escala posiciones. Sí, se trata de Déjese Querer, de La Adictiva y Javi, que avanza a 3 lugares para quedar ahora instalados en el 7º escalón del Top. Vamos a conocer algo de la trayectoria musical de Joshua Javier Gutiérrez Alonso, ¿les parece? Bueno, mejor conocido como Javi, nació en Phoenix, Arizona, el 5 de mayo del año 2004. Inició su carrera musical a la edad de 15 años con su sencillo debut, Vete Ya. Esto en el año 2020, pero no fue hasta el 2023 que saltó a la fama gracias a la viralidad de sus sencillos, La Víctima y La Diabla. ¿Se acuerdan? El 30 de noviembre del año 2023 lanzó el sencillo La Diabla, que debutó en el Billboard Hot 100 en la posición número 76 y que posteriormente alcanzó el puesto número 22. Se convirtió en su sencillo más exitoso. Esta canción también llegó a las listas de América Latina y también encabezó la lista Hot Latin Song de Estados Unidos. Alcanzó el puesto número 4 en el Billboard Global 2000 y encabezó la lista global semanal de Spotify. ¿Qué tal? En la lista más importante de México y América Latina, Déjese Querer, La Adictiva y Javi.
1: Lugar 7.

0: Sexto lugar.
1: Continuamos con los movimientos en este gran top 10. Ahora te presentaremos el segundo tema que escala posiciones en la lista. Y se trata de Etapa Migajera, de Los Rojos, que suben dos lugares para apoderarse ahora en el sexto sitio de la lista. Les cuento rápidamente que Los Rojos está formado por tres hermanos originarios de Monterrey. Sí, estoy hablando de Antonio, Ángel y Alexis Ruiz.
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1: Su género es el norteño, aunque han logrado darle un giro innovador que les ha permitido desarrollar un estilo propio y distintivo. Los Rojos rompen los esquemas en cuanto a imagen y estilo, ya que utilizan solo tres instrumentos: acordeón, batería y bajo bass, siendo este último una novedad y punto focal, ya que está modificado para sonar como bajo y bajo sexto al mismo tiempo. ¡Órale! ¿Cómo lo ves? En la lista más importante de México y América Latina, escuchamos a Los Rojos con el tema Etapa Migajera.
2: Lugar 6.

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0: Quinto lugar.
1: Seguimos compartiendo contigo la lista más importante de México y América Latina.
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1: Yo soy Monty Villalobos y por supuesto los movimientos no paran en el Top 10. Ahora vamos a platicar del tercer tema que desciende posiciones. Se trata de Andamos Ready, de los Tucanes de Tijuana, Mafio e Isaac G, que caen dos posiciones para quedar instalados ahora en el quinto sitio del top. Les cuento que los Tucanes de Tijuana están preparando una nueva versión de uno de sus temas más emblemáticos. Estamos hablando de La Chona, esta vez junto a Pitbull. El proyecto se encuentra actualmente en producción. ¡Wow! ¡Qué loco sería!, ¿no? En el momento no hay una fecha definida para el lanzamiento, aunque esperan que la nueva versión pueda estar terminada antes de que finalice este año 2026 y que sea una grata sorpresa para todo el público de ambos artistas. En la lista más importante de México y América Latina, Andamos Ready, los Tucanes de Tijuana, Mafio e Isaac G.
2: Lugar

0: Cuarto lugar.
1: Te seguimos acompañando donde quiera que te encuentres con este gran recorrido musical.
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1: Prepárate, porque estamos a punto de saber qué tema fue el que alcanzó la cima de la lista más importante de México y América Latina. Pero antes, conoceremos el tercer tema que escala posiciones y se trata de Los Dos Carnales y su sencillo De Todas y de Nadie. ¡Ay, qué triste! ¿Qué les cuento? Sube un escalón para instalarse ahora en el sitio número 4 de la lista. En el Top 10, escuchamos a Los Dos Carnales con su gran sencillo titulado De Todas y de Nadie.
0: Cuarto lugar.

0: Los temas que están marcando tendencia en el gusto de la gente. Esto es Lo Más Hot del Top. Ahora te presentaremos el cuarto tema que escala posiciones. Se trata de Amor se escribe con llanto, de Guardianes del Amor de Arturo Rodríguez y Bronco, que suben un escalón para instalarse ahora en el tercer sitio del top. Les cuento que los Guardianes del Amor destacaron en la música grupera por su estilo romántico, acumulando múltiples nominaciones al Latin Grammy.
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0: El vocalista principal, Arturo Rodríguez, dejó la banda original y continuó su carrera bajo el nombre de Guardianes del Amor de Arturo Rodríguez. Y con más de 3 décadas de trayectoria artística, Arturo Rodríguez mantiene vigente el romanticismo de la agrupación. Los nuevos proyectos de Arturo es haber lanzado nuevas colaboraciones y versiones de sus grandes éxitos para llegar a nuevas generaciones. En la lista más importante de México y América Latina, escuchamos a Guardianes del Amor de Arturo Rodríguez y Bronco con su tema Amor se escribe con llanto.
1: Tercer lugar.

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0: Seguimos avanzando en este gran recorrido musical. Y ahora llega el momento de presentarte nuestra segunda novedad.
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0: Corre a cargo de Los Ángeles Azules y Tini, con su sencillo Pael. Tema que habla de una expareja que hizo muchas promesas y no cumplió ninguna, jugando con las emociones de la protagonista. A pesar de haber vivido una decepción amorosa, el mensaje principal no es la tristeza profunda, sino dejar atrás el pasado con actitud. La canción tiene fusión de estilos pop y cumbia. Combina la voz del estilo pop de la artista argentina Tini con el sonido clásico de la cumbia mexicana de Los Ángeles Azules. En la lista más importante de México y América Latina, escuchamos a Los Ángeles Azules y Tini con su tema Pael.

0: Lugar 2.
1: Oigan, seguimos con lo más hot de la lista más importante de México y América Latina. Yo soy Monty Villalobos, es un placer acompañarte donde quiera que nos estés escuchando en el Top 10. Ahora platicaremos del cuarto tema que cae posiciones y se trata de Yuridia con su sencillo Eres Mi Nada. ¿Qué creen? Ahora desciende un sitio y queda instalada en el número 2 del Top 10. En la lista más importante de México y América Latina. Vamos a escuchar a Yuridia con su sencillo Eres Mi Nada.
2: Segundo lugar.

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1: ¡Wow! Ahora sí llegó el momento más esperado. Sí, llegó el momento de presentarte el lugar número 1 de la lista más importante de México y América Latina. Tal cual lo escuchas, hemos llegado al momento estelar. Te presentamos el tema más hot de la semana, donde escuchamos a Dana y el Malilla, porque alcanzan, sí, lo más alto del top 10, y lo hacen al avanzar una posición con su sencillo Si se acaba el mundo. ¡Claro! De esta manera se coronan como la canción más popular en el gusto de la gente. Les cuento rápidamente que Dana presentó el pasado 27 de agosto su nuevo tema titulado Dolce Vita, con la esperada colaboración de Belinda. La composición se realizó mientras Belinda estaba en España y la grabación del videoclip se llevó a cabo en Morelos, México. En la lista más importante de México y en el lugar número 1, escuchamos a Dana y el Malilla con su sencillo Si se acaba el mundo.
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0: Muchísimas gracias por la sintonía de todos ustedes. Hemos llegado al final de este gran recorrido musical, pero te invito para que sigas escuchando la Cadena Cristal en tu frecuencia favorita. Que tengas el mejor fin de semana de tu vida. Ya lo sabes, yo soy Monty Villalobos y me despido en 3, 2, 1. ¡Bye!
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0: ¿Qué onda? ¿Cómo andamos, señoras y señores? Es domingo, completamente en vivo. Sí, les saludo como ya es costumbre de pata de perro, pero el día de hoy no. Hoy ando en cabina, estoy emocionado de la vida porque hoy le cuento que hay una sorpresa maravillosa de la que se va a enterar en un ratito más. Prepárese, presento a toda la banda que está produciendo. Alex Arriaga, hoy no hay asistencia, solamente producción y un servidor. Estamos juntitos. El buen Alex me lo traje y dijo, ¿sabes qué, Alex? Hoy no traigas producción, no traigas asistencia. Hoy solamente tú y yo, porque viene una invitada que merece que nada más estemos tú y yo. Prepárese, usted que está en casita, hoy seguramente le tocó pues hacer algo de comida para toda la familia, o también estar en el merequetengue de acomodar cosas, de lavar, bueno, etc, etc. Los domingos son para descansar, pero también para disfrutar y tener invitados. Soy Miguel Ángel Hoyos Bielma, soy la comadreja, mido 1.85 y por eso entre más grande, más. Es correcto, más comadreja. Todavía andamos con el cansancio de ese 32 aniversario que pasamos de maravilla, que de eso le voy a platicar más adelante. Así que trépele volumen, esto inicia. Vamos a la pausa.
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0: música y los éxitos del 933 y también de toda nuestra cadena de Radio Cristal. Si nos sintonizas vía internet, qué bonito, muchas gracias. Fíjense que hoy quise venirme solo, me quería acompañar la suegra, pero le dije, no, usted quédese en la casa, ¿para qué? No, oye, pero ¿por qué siempre te acompaño? Que se quede, señora. Es más, le hago de almorzar y tuve que hacerle almorzar porque obviamente soy locutor, pero no soy sonso. Dije, no, no, ¿cómo creen? ¿Saben qué? En cabina hay una belleza. En cabina hay un talento, que de eso vamos a platicar el día de hoy. De un talento que viene desde morrita, la verdad, con un talento grandioso, pero que estuvo apenas en un concurso. ¿Sí se llama concurso? ¿Cómo le podríamos decir?
1: Sí, como reality, un concurso de canto.
0: Donde hubo de todo.
1: Pero mucha música.
0: Pero mucha música, que es lo que queremos. Música, señoras y señores, en cabina de Radio Cristal, ni más ni menos que Dunia Ojeda. A ver, espérame tantito, porque tengo aquí, vente para acá, producer, porque aquí nada más tengo, está el manager y el productor y no aplauden. Una vez más, ella es Dunia Ojeda. ¿Cómo estás, oye?
1: Feliz de estar acá en México. La verdad, yo me la paso increíble cada vez que vengo acá a visitarlos, a cantar, a ensayar y a hacer todas mis locuras en México. Y la verdad, nunca me quiero ir.
0: Y aparte, fíjate que tanto tu país como el de un servidor siempre están fusionando cosas buenas y talento como el tuyo. Qué pues bonito, sí. Desde Cuba, oye.
1: Oye, yo desde chiquita escuchaba mucha música mexicana en mi casa. Uh-huh. Increíblemente se escuchaba muchísimo Vicente, Alejandra Guzmán. O sea, que crecí escuchando todo lo que es el regional mexicano, el pop rock de acá de tu país, y hasta un poquito de picante. Yo me acuerdo que usábamos muchísimo el tabaco.
0: Oye, y entonces, a ver, ¿cómo? ¿Le echabas chile al tabaco o cómo?
1: Tabasco.
0: Es que digo tabaco, dije, ¿cómo tabasco. Es eso? Me imaginé el puro no. Y que le echas chile y va para adentro.
1: Ay, mira, eso hay que experimentarlo.
0: Tres bueno, ¿no? Sí. Tres bueno, mira, qué locura.
1: Un humo picante.
0: Bastante bueno. Dunia, qué bueno que estás con nosotros. Vamos a platicar contigo acerca de la parte de tu trayectoria que has tenido en esto de la música, que es bastante. Y bueno, si me lo permites, es dominguito. Invita pues a todos los papás de los niños que mañana ya entran a la escuela, pero invítalos por favor para que sean parte de esta gran aventura contigo al aire.
1: Pues que me escuchen, quién es Dunia Ojeda, de dónde viene, qué música hace. Y ahorita que estoy súper incursionando en lo que es el regional mexicano, fusionando lo que es el pop, la balada, con el género regional de México. Y la verdad, los invito a todos a seguirme también en mis plataformas digitales como Dunia Ojeda Music, para que conozcan a esta mujer que se pasa la vida dedicándole canciones al amor, al despecho. Y tengo algo que dice así, mira, dedícate al hombre.
0: Ay, ¿a quién se vas a dedicar de
1: al
0: eso?
1: Al que tú quieras.
0: Me vas a platicar, porque yo conozco a varios que les quedan tus rolas, ¿eh? Vamos a la pausa. Señoras y señores, en cabina está ni más ni menos que Dunia Ojeda. ¡Venga! ¡Vamos a la pausa!
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0: la cubana más mexicana. Como ya lo decías, que le encanta toda la cultura. De hecho, a nosotros, yo quisiera ir a tu país. Yo sé que voy a ir. No quisiera. Voy a ir. Me encanta la cultura.
1: ¿Y has comido comida cubana?
0: Fíjate que no.
1: Ay, ¿sabes no, quién crees? No?
0: Te lo juro. Te lo juro. Ay. A ver, hablando de comida, para este domingo, ¿qué es lo que se comería? Si estuviéramos en Cuba, si tú dijeras, vamos con Madre Cacuba en este momento, que fuera de así imaginariamente fuga, ¿qué comeríamos en domingo? Mira, allá en Cuba.
1: Lamentablemente ahorita en Cuba la situación está bien malita. O sea, okay. En Miami, donde estamos todos los cubanos ahorita, comeríamos arroz con gris, carne asada.
0: A ver, ¿qué es el arroz con gris?
1: Es como un arroz morito, así como, así de su color de su piel. Así,
0: ¿de mi piel?
1: Así
0: o
1: como,
0: sea, me di como
1: prietecito.
0: Morito es una cosa, morenito es otra cosa.
1: Bueno, como un arroz moreno, coño.
0: Ok, arroz morenito, ¿y qué más?
1: Una carne de puerquito, de cerdito, así asadita, con mucha cebollita.
0: ¿Qué le echas a la carne? Porque obviamente los sazones son diferentes, me queda claro. ¿Qué le echas a la, o tu familia, qué le echa a la carne?
1: Mucha cebolla, mucho aceite, muchos condimentos, ají, morrón.
0: ¿Morrón?
1: Okay. Y de todo, pues, lo que se encuentre.
0: Okay. Y a ver, ¿y cómo lo comes eso, por ejemplo?
1: Eso lo comemos con el arrocito, con la carne, y le ponemos una yuca, que es como una vianda. ¿Sí? ¿No sabes?
0: No.
1: Ay, no, pues vámonos pues a comer carne con comida cubana, vámonos.
0: De eso se trata, porque pues yo, por ejemplo, te intercambio, ¿no? Yo hoy te invitaría a un taco de plaza, que obviamente no sabes qué es el taco de plaza.
1: De plaza no.
0: Fíjate, es una tortillita, ¿va? Y le echas una embarradita de guacamole o aguacate solito y chicharrón. ¿Has comido chicharrón, obviamente, claro, no? Sí. Entonces el chicharrón con nopalitos, cebollita.
1: Nopalitos.
0: Nopalitos. No sé si le hable bien o no, o me está albureando, no sé, pero.
1: Sí, te albureé.
0: Pero fíjate, sí me albureó. Así está, qué bonito. Oye, qué rico sería la comida en un momento intercambiarnos pues en una entrevista, estaría rico, ¿no?
1: Sí, muy bueno, sería bueno traer cosas de realmente acá y en vivo empezar a probar cosas raras.
0: Qué chido, ¿no? Lo vamos a planear para.
1: Ay, sí, hay que hacerlo.
0: Oye, tengo que ir a una pausa comercial y vamos a entrar ya de lleno a lo que es tu carrera musical.
1: Vale, pues,
0: ¿te parece?
1: Me gusta.
0: Venga, fuga a la pausa. Si usted va aprendiendo Radio Cristal, oigan, tenemos en cabina el día de hoy a Dunia Ojeda. Venga, trépele volumen.
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0: es Radio Cristal, yo sigo siendo la Comadreja. Aquí está Dunia, guapísima, bajando casi del avión. Dijo, de Miami, caigo a Toluca y vamos a Radio Cristal a platicar con la banda. Un aplauso, por favor, señores. Oye, a ver, cuéntame, después de este icónico programa, donde una de las grandes voces mexicanas, con gran trayectoria, Alejandra Guzmán, dijera, aquí está, es un talentazo. ¿Qué sentiste, oye?
1: Bueno, la verdad, yo sentí que había llegado a un momento como cúspide de mi carrera, un momento que realmente marcó un antes y un después, pero sí, definitivamente después de La Voz aparecieron muchos retos, sobre todo que llegó la pandemia y me tuve que reinventar, porque había muchísimos planes de poder quedarme acá en México trabajando con Alejandra Guzmán, porque sí hice una gira con ella, luego saliendo de la competencia, pero luego habían pláticas de quedarme como cantante corista oficial de ella, y también en algunos momentos ella me invitaba a hacer mis momentos solos en el show y tal, pero cuando llega la pandemia, pues me tuve que reinventar, todos nos tuvimos que quedar en casa, ahí me deprimí muchísimo y pues empecé a escribir canciones, empecé a cantar de casa, empezamos a hacer los en vivos, pero la verdad definitivamente sí marcó una diferencia en mi carrera lo que estaba sucediendo antes con lo que empezó a pasar después, de que la gente ya me reconocía, ya me daba más espacios, me invitaban a shows y tal.
0: Y es que estando en la pandemia, algo que pasamos muy, muy fuerte todos, muchos artistas pues aprovecharon todas las plataformas para darse a conocer más. Sí. Fuiste uno de ellos.
1: Sí, totalmente. Yo me inicié en el TikTok, que ahorita estamos aquí en vivo. Quiero saludar a toda mi manada de TikTok.
0: Así les llamas a tus seguidores.
1: Sí, esta es mi manada, mi perra manada, que los amo, que siempre están ahí conmigo. Nos empezamos a hacer en vivos, a conectarnos ya de manera digital, estar más cerquita, aunque teníamos que estar lejos, y la verdad creé una cantidad de comunidad lindísima que me siguen, y hay personas que se están sumando nuevamente a la manada de Dunia.
0: Y se van a seguir sumando más. Fíjate que vamos a ir a la pausa comercial. Quiero preguntarte, regresando del corte, el por qué de este género que agarraste. Ya me dijiste que ahorita fue algo de la pandemia, pero ¿por qué ahorita lo mantienes, el del pop y la baladita?
1: Te lo cuento.
0: ¿Por qué?
1: Te lo cuento.
0: Nos dicen Cuba rico, el sabrosito. Oye,
1: sin pedos, ¿no? Sin pedos.
0: Sin pedos en la boca, ahí está. Y más yo que no tengo, ¿verdad?
1: Vamos, pedos, pedos, pedos, okay. Pedos, pedos, pedos, pedos.
0: Es que no lo entiendo. Necesito un traductor, por favor,
1: manager. Yo que pensaba que ya me entendían los mexicanos.
0: No, es que yo soy muy refinado y aparte tengo un respeto.
1: Pero a ver, yo puedo hablar refinado.
0: Ah, no, tú, es tu empresa aquí, agarra la estación como quieras. Vamos a la pausa y regresamos con más. Esto es Radio Cristal.
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0: Continuamos con más. Yo sigo siendo la comadreja. ¡Qué rico domingo! Oiga, el señor hoy se está quedando, pero bien pegado, ¿eh? Ahí a Radio Cristal y la señora haciendo cosas. Señora, quédese con nosotros. Pues total, ya estamos aquí. Déjelo. Voy a subir una fotito en un ratito a nuestras redes sociales de la guapa Tunia, que está aquí en cabina. Pero antes de subir la foto, a ver, cuéntanos. Nos vamos a ir a la pausa. ¿Por qué este género lo tomaste y no, pues, lo saborcito?
1: Ay, no, a mí siempre me ha gustado cantarle al amor y al despecho, y las canciones regionales de México tienen esa fuerza. Y entonces mezclan la pasión con el alcohol, y a mí me encanta echarme mis tragos en el escenario.
0: Pero también
1: tiene mucho que ver. Sí, pero nosotros los cubanos no usamos mucho así como la echarnos nuestros tragos en el escenario. No es mucho, y a mí me encanta beber.
0: Nosotros somos bien borrachos,
1: sí,
0: ¿verdad?
1: Y luego desde chiquita escuchaba mucha música mexicana, pero siempre sentí como mucho respeto a no salirme de lo mío. Okay. Yo digo que el mexicano nace donde quiera.
0: Claro.
1: Y yo nací en Cuba, soy cubana.
0: ¡Ah, chulada! ¡Qué bonito! Okay.
1: Y ya me dio por eso y dije, sí, ahora sí que me voy a decidir, ya me siento fuerte, me siento más segura, ya he vivido muchas experiencias, ahora sí me voy a atrever a fusionar lo que es el pop con el regional mexicano, con la música norteña. Y lo estoy haciendo, lo estoy disfrutando muchísimo, muchísimo. Me encuentro yo en ese género, encuentro toda mi fortaleza, encuentro como la fuerza y el impulso a decir todo lo que tengo adentro, todo lo que he vivido con el género regional mexicano.
0: Y dentro del atrevimiento a pasar este género, ¿no hubo por ahí voces que te decían, ay, cara, Macedonia, no te... ¿Cómo?
1: La de mi padre.
0: ¿En serio? Señor, saludos, ¿cómo está? Yo aquí hablando.
1: ¡Aquí estoy, México!
0: Oye, y ahora que te ve convertida en todo esto, ¿qué dice tu papi?
1: Sigue sin creer.
0: Oh, que siga, la canción.
1: Que me aferre al bolero, y lo amo, el bolero, que me aferre a la balada, pero ¿por qué? Nosotros somos, claro, artistas, podemos cantar lo que se nos pegue la gana, lo que sintamos en el momento. O sea, yo no tengo problema en hacer lo que a mí me guste hacer, y él lo tiene que entender en algún punto, si no, pues ni modo.
0: Pues ahí está, señor padre, le mandamos un abrazo. Y ahí está su muchacho, oiga, mire, ya está acá en México.
1: Ajá.
0: Jugando,
1: siempre claro, que me voy y digo, ay, voy a pasarme un tiempo sin ir, algo me trae para acá.
0: Ya
1: algo
0: está.
1: Me trae para acá.
0: Vamos a platicar de tus sencillos, si me lo permites. Sí. Voy corriendo a la pausa porque este señor productor me dice, vámonos, comadreja, córrele. Es domingo, estamos en vivo, es el 93.3 y también Radio Cristal Cadena. Fuga, regresamos.
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0: Oigan, y aparte, estamos aquí en cabina, un aplauso, por favor. Es que no sé por qué no
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0: Sí te quieren,
1: pero cansado, todos se durmieron tarde.
0: Qué bueno, porque traes un buen equipo, que uno graba, el otro está produciendo allá, o está ligando con mi productor, o no sé qué onda.
1: El otro se está preocupando por todos los detalles.
0: Pero no te preocupes, aquí en cabina van a llegar ahorita mensajes a nuestro número de WhatsApp, pidiendo que cantes, pidiendo que cuentes más de tu historia, y para eso estamos aquí. Oigan, pues está en cabina toda la banda que va sintonizándonos, y a los que van en el camión, en el taxi, porque hay muchos caballeros que ya dijeron, no me voy a despegar el día de hoy. De por sí me escuchan puras damas, ¿verdad? Pero hoy los damos están al pendiente. Oye, Dunia, fíjate que hay una fusión que hiciste y me encantó el saber que con Recodito hiciste una canción. Cuéntame acerca de eso. Oye, ya estás acá. No sabía. Andabas dando lata con los mexicanos.
1: Ando en todos lados, ando pegándome a todos, a los chaparritos, a todo mundo.
0: A todo mundo. Le parejo con todos.
1: Parejo con
0: Pero
1: todos.
0: Esta fusión de Recoditos, ¿cómo aquí estuvo? Y aparte una canción muy, muy
1: de mujer. Llega el olvido. Se está haciendo tonto en alguna esquina. ¡Ay, chiquitito!
0: ¡Estás oyendo, sorda!
1: ¡Estás oyendo, esas, perro!
0: Y es así, por ejemplo, aquí, el tequilita, ¿no?
1: ¡Ay, qué rico!
0: Ya,
1: pero a mí me gusta más el mezcal, fíjate.
0: ¡Ay, rico, así de!
1: Divino, sí. Divino. Sí, divino. Me
0: ¿Qué
1: encanta.
0: ¿Qué más te gusta tomar aquí, por ejemplo?
1: Todo.
0: Todo, de todo
1: sí,
0: le pegas.
1: De todo le pego yo. Al alcohol me encanta.
0: Y Recoditos, esta canción, ¿cómo la disfrutaste?
1: Te digo.
0: Escuchaste la banda.
1: Me estaba muriendo de nervios.
0: ¿Por qué?
1: Porque claro que sí, uno se pone.
0: No,
1: bien.
0: Sí, yo sé que tenemos nervios siempre, pero la verdad es que te ves una niña siempre que llegas con todo. O sea, no dudas.
1: ¿Quieres que te cuente algo?
0: Cuéntamelo, por
1: Crecí
0: favor.
1: Siendo muy insegura.
0: Pero eso.
1: Me hacía mucho bullying en la escuela porque
0: Hijos
1: era
0: de su
1: gordita.
0: ¿Quién fue? ¿Cómo se llama? ¿Qué?
1: No, ya ese vato se
0: ¿Eran hombres
1: está gordísimo.
0: Mujeres.
1: ¿Eh? Hombres y mujeres.
0: Hijos de su madre. No,
1: sí.
0: Déjame buscarlo en Facebook. Ahorita le voy a decir, mira con quién estoy.
1: Me hacía mucho bullying y luego sí tengo, padezco un poquito de ese miedo escénico, de ese temor, de son cosas, inseguridades que he trabajado muchísimo. Y con los Recoditos antes de subir, como me pasa casi siempre, digo, Dios mío, ¿por qué soy artista? Ya yo no quiero, ya me quiero morir de miedo, me voy a... Me muero y no quiero subir al escenario, pero cuando me subí y que di las primeras notas, ya como que me relajé, sentí el calor del público, lindísimo que me trataron. JP de Recoditos, la verdad, increíble, chulada de muchacho, los músicos increíbles. La verdad que fue un evento que para la historia, para mí.
0: Y fíjate que muchas mujeres que incursionan en el regional o en algún otro género, siempre traen una historia como la tuya de bullying, una historia de rechazo, una historia que hoy nos puede estar escuchando otras mujeres a las cuales te van a seguir y van a... Ah, mira, lo están logrando.
1: Sí, es que siempre tratan como de cambiarte el camino a su forma o de decirte lo que está bien o está mal. Aquí nadie tiene por qué decirte qué tienes que hacer o qué no. Te lo tiene que decir tu instinto, tu corazón. Cree en ti nomás, pero sí cuesta, ¿eh?
0: Oye,
1: sí,
0: ¿y tu instinto te llevó a Mazatlán?
1: ¿Mi instinto me llevó a Mazatlán?
0: ¿Sí? ¿Sí? ¿Sí fuimos a Mazatlán? ¿O dónde estuvieron con Recoditos? ¿En qué lugar se presentaron?
1: ¿Dónde que fue? ¡Nextlalpa! ¡Nextlalpa!
0: Bueno,
1: ¡Nextlalpa!
0: ¡Mazatlán! ¡Nextlalpa! ¡Está igualito! ¿No?
1: Pero, sí, pero sí fui a Mazatlán cuando estaba con Alejandra Guzmán en la gira.
0: Bueno,
1: y me encantaron los mariscos allá.
0: ¿Me esperas? Vamos a la pausa y platicamos cerca de Mazatlán.
1: Va.
0: ¡Fuga! Señores, regresamos con

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0: Continuamos con más en el 933 y en cadena Radio Cristal. Yo sigo siendo la comadreja y el burro por delante. No, hombre, aquí está Dunia Ojeda. Señores, señores, qué bonito. Oye, platícame acerca de este sencillo que ahorita me lo cantaste y se me puso la piel chinita.
1: A ver.
0: Ve, es neta, ¿eh?
1: De verdad.
0: Te lo juro.
1: Ay, tan lindo, gracias. Mira, Su Peor Error, ajá, se llama la canción. Su Peor Error es una canción que obviamente, como todas las canciones o casi todas las canciones de Dunia Ojeda, vienen de una historia real. Y esta canción viene de algo que viví con una persona que me hizo mucho daño.
0: Hijos de... Es que ¿por qué son así los hombres, Dunia?
1: Bueno, no
0: sé. ¿Por qué?
1: Bueno, es que a veces te quieren cortar las alas y bueno, una mujer empoderada no es para cualquiera, la verdad.
0: Su Peor Error.
1: Y Su Peor Error nace de eso, de que, bueno, que su peor error fue perderme. Su peor error fue perderme.
0: Ah, habla de ese vato.
1: Sí, sí.
0: Pensé que era el tuyo, que decías, ah, ¿por qué me aferré? ¿Por qué?
1: Pero no, entonces, su peor error fue perderme. Pero gracias a eso que sucedió, yo me encontré a mí misma, me amé mucho más, me miré al espejo y creí mucho más en mí. Y ahora sí, me enamoré de mí, me regalé flores, ya soy como que la prioridad de mi vida.

0: hoy. ¡Aplaudan! No les digo. Chihuahua, yo creo que voy a tener que contratar ya gente de alcohol. ¡Qué bonito, oye! ¡Qué bonito! Y aparte, déjame decirte que que seguramente aquel se va a dar unas revolcascas que escucha el sencillo. No, hombre. Yo, hasta yo sentí mal, oye.
1: No sé.
0: No, ya ni
1: mira,
0: me importa.
1: No creo.
0: Oye, entonces tenemos este sencillo. La verdad es que estamos contentos de tenerte aquí en cabina.
1: Yo
0: tengo
1: feliz.
0: Que ir a una pausa nueva comercial. De hecho, tenemos de fondito tu sencillo para que ya lo pidan en nuestras estaciones de La Cadena de Cristal con Dunia Ojeda. Pero, por favor, déjenme ir a una pausa y regresamos porque ya casi nos estamos yendo. Te voy a invitar a comer unos de canasta.
1: Sí, quiero.
0: Sí, fuga de volada, ¿no?
1: Vámonos.
0: Oye, ¿cuánto tiempo llevas aquí en Toluca el día?
1: Llegué hace ayer.
0: Ok. Sí, oíste.
1: Ayer.
0: Te voy a llevar a comer.
1: Llegué hace unas horas.
0: Vamos a la pausa y regresamos con más.
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0: en cabina de Radio Cristal, Dunia Ojeda, directamente desde... Bueno, viene de Miami, pero es cubanita y está fusionando dos mundos.
1: Ay, sí.
0: La verdad, ricos en muchas cosas, en nuestros mundos, la verdad.
1: La verdad.
0: Oye, cuando estás en Cuba, ¿has ido a Cuba últimamente?
1: Claro, sí. Hace 4 años que fui.
0: ¿Qué extrañas del país donde te encuentras viviendo en estos momentos, cuando andas allá en Cuba, cuando estuviste en Cuba?
1: Yo extraño mucho mis montañas, okay. Porque yo soy de un pueblito que tiene las montañas ahí al final, que se veía así la puesta de sol, súper Cumanayagua.
0: Cumanayagua, ¿qué significa?
1: Es Cumana, se casó con Yagua, que eran dos indios, okay. Y pusieron el nombre así, se llama Cumanayagua.
0: Imagínate si tú y yo nos casamos, ¡ay, cálmate el vato! si Dunia y la comadreja se casan, ¿cómo nos llamaríamos? Dunia Cumana.
1: ¡Ay, sí, chido, está, ¿no? Bonito!
0: Fíjate, ya hay unas tierritas que me dio una suegra, que pues, le digo, ¿sabes qué suegra? Ya váyase. Y ponemos ahí el nombre, estaría chido, ¿no?
1: Epa,
0: y dice, no, ¿y qué te pasa? Oye, entonces tu pueblito, ¿qué recuerdas de aquella niñez cuando querías jugar a ser artista y no podías porque no te dejaban o ciertas cosas? ¿Pero qué extrañas de aquel lugar tan hermoso?
1: Extraño andar descalza en el patio, okay, de mi casa. Extraño andar cantando por las esquinas, porque ya te digo, siempre fui muy tímida y no cantaba delante de nadie. Siempre me escondía para cantar. Y extraño mucho irme a casa de mi vecina, que me acuerdo que me iba siempre a comer arroz con huevos fritos. Okay. Y me encantaba todo eso. Extraño también mucho mis tardes de show, mis tardes, noches de show en una casa de cultura. Okay. Donde hacíamos un espectáculo increíble
0: cerca de
1: mi casa. Okay. Iba gran cantidad de gente de mi pueblo a mi show y me llevaban flores, me tiraban rosas al escenario. Extraño mucho mis raíces, la verdad.
0: Y es que estar en ese escenario, que para ti obviamente es parte de lo que has hecho, a saltar a un escenario grandísimo como fue el de La Voz, híjole, es algo impresionante.
1: Es impresionante. Pero hay que estar en lo más pequeño para llegar a lo más grande. Hay que transitar por todos.
0: Escuchen esto, repítelo por favor, porque quiero que se lo digas a mi productor, porque de repente me dan unas regañadas. Dilo,
1: no,
0: por favor.
1: Hay que tener la paciencia, disfrutar el proceso, el camino, y hay que empezar de poquito. Hay que estar en el chiquito, en el mediano, en el más o menos, hasta llegar al grande, y a todos hay que respetarlos, a cada uno de los escenarios.
0: Hay que trabajarlos.
1: Cada uno. Sí, oye, exactamente.
0: Me gustó eso, me encantó.
1: Gracias.
0: Y con eso yo creo que me voy a quedar de esta plática contigo. Voy corriendo otra vez a la pausa. Sé que estamos cortando muy rápido, pero también tenemos compromisos comerciales. Esto es Radio Cristal, aquí en cabina. Déjame traerlos. Acérquense, por favor.
1: No quieren.
0: No me puedo ir a la pausa comercial sin su emoción, muchachos, por favor. Está en cabina Dunia Ojeda. ¡Venga! ¡Vamos a la pausa!
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0: Continuamos con más en el 933 y en Radio Cristal Cadena. Saludos Pachuca, ¿cómo estamos allá en el Valle de México, Tenancingo? ¡Qué maravilla! Yo sé que están ustedes fascinados con esta plática, con esta gran artista, nuestra artista, porque sí, la queremos mucho aquí en México, obviamente, porque gente como tú viene y los apapachamos. Ay, la verdad, es bonito tener esa esencia que los seres humanos transmitimos por todos lados, y tú eres una de esas.
1: Ay, yo lo agradezco mucho, la verdad, para mí es un placer estar aquí, que me hayan invitado, que reciban mi música, que reciban mi amor, que reciban mi esencia, y lo que más quiere esta cubana, esta artista, es poder conectar con los corazones de todos.
0: Y lo estás haciendo, créeme, y hablando de conectar, quiero que ahorita que toda la gente está en casita, en el transporte público, en el taxi, en el local, ¿qué hace los domingos Dunia? Regularmente cuando no tiene trabajito, que la verdad estás cargada de mucha chamba, pero ¿qué haces un domingo sola, acompañada? ¿Cómo va tu vida un dominguito?
1: Los domingos para mí son sagrados porque me encanta dormir mucho. Yo soy dormidora. Yo soy Tauro. No sé qué signo eres tú.
0: Yo, Aries.
1: Ay, igual que
0: yo. Yo ronco.
1: Ah, bueno.
0: Demasiado. Ahorita ronco por la garganta, pero ronco porque...
1: Ay, no.
0: Roncadas que no te pases, que llegan hasta Cuba, los ronquidos.
1: Ay, no, y aquí te se la bocina, ¿no?
0: Sí, no, oye, y
1: dormir, sí. comer mucho y descansar. Me encanta estar en mi casa. A mí me gusta mucho mi hogar. Me gusta estar en mi casa, en mi espacio. O sea que los domingos para mí son sagrados para estar en el hogar. A veces me voy con mi papá y me lo llevo a comer o algo, sí, que no tenga que trabajar y tal. Pero siempre pasar tiempo sola. Me encanta estar sola.
0: Es muy rico, encanta, ¿verdad? A veces es necesario casarnos un poquito con la soledad.
1: Pues sí. El que no sabe estar solo no puede estar con nadie.
0: Es correcto.
1: Sí.
0: Ahí está. Fíjate cuántas frases hoy me voy a aventar. Qué chido. Ya casi nos estamos despidiendo. Quiero que con todo lo que eres hoy, recomiendes a las mujeres que nos escuchan, porque en cualquier ámbito están en sintonía. ¿Qué recomendarías como mujer para las mujeres mexicanas que están hoy en día siguiéndote en redes, siguiéndote en esta transmisión al aire de Cristal?
1: Que alcen su voz siempre, que crean en ella, en su palabra, que tengan convicción, que no escuchen a nadie que venga a faltarles el respeto o a tratar de cambiarles el camino, que si aman y creen lo que quieren hacer, pues con todo, tienen que ir para adelante.
0: Ya está.
1: Hay que creer en uno mismo.
0: Y ahí están los resultados. Creer
1: a pesar
0: en positivo, a pesar de todo. Gracias. Vamos a la pausa corriendo. Es Radio Cristal, señoras y señores. En cabina, Dunia Ojeda. ¡Trépele volumen!
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0: Oigan, pues ya nos vamos. Qué bonito nos estamos pasando aquí en cabina. Pero Dunia, ya nos vamos. Gracias en verdad por ese tiempo tan maravilloso que le has compartido a nuestro Radio Escuchas. Queremos verte más tiempo, queremos verte en los escenarios aquí del Estado de México, de todo México. Y bueno, pues que sigan tus redes sociales también, oye.
1: Gracias, gracias por invitarme. La verdad que me lo he pasado increíble, me he reído muchísimo. Y a todos los radio oyentes que me sigan como Dunia Ojeda Music en todas, TikTok, Instagram, YouTube, que descarguen mis canciones en todas las plataformas digitales, Spotify, Apple Music, la que tú prefieras, mi amor. ¡Apoyen al artista!
0: Oye, y aparte, ya quedamos que haremos la fusión del tabaco con el chile.
1: ¡Ay, Dios mío, sí!
0: Oye, pues si existe el sushi, ¿no?, en rollito.
1: Pues sí.
0: Hay que hacer algo.
1: Oye, eso sí me va a matar a mí.
0: Oye, hay que poner un negocio ahí, el otro ya luego son sacándola.
1: Humo picoso.
0: Uy, imagínate.
1: Eso está loco.
0: Oye, o un cigarrito, ya ves que hay unos que tienen valvulita, que son de sabores, ricos. Este sería sabor picoso, imagínate.
1: Sí me gusta.
0: Chido, ¿no?
1: Pues hay que hacerlo, ya tenemos un plan, vamos a hacer un negocio.
0: Ahí está, ya está.
1: Se va a llamar el tabaco picoso.
0: Y después vamos a fundar nuestro pueblito.
1: Ah, está bien, muy bien.
0: Obviamente tenía que cerrar con esto. Gracias, gracias preciosa por tu talento, gracias por tu simpatía.
1: Ay,
0: y por todo lo que transmites al aire y con tus canciones.
1: Muchas gracias por tenerme, por invitarme.
0: Gracias. No, hombre, gracias. Señores, ahora sí nos despedimos, que sigan pasando un maravilloso día, pórtense bonito, el día de hoy, Dunia Ojeda, síganle en redes sociales, consuman su música en plataformas y pídanla también aquí en Radio Cristal. Gracias.
1: A ti, muchas gracias.
0: Vámonos, soy Miguel Ángel Hoyos Bielma, la producción fue de Alex Arriaga. Sí, pórtese bonito y coma sopita y un tabaquito con salsita. ¡Ay, hasta rimó! ¡Vámonos!
1: ¡Cancionito!
0: ¡Fuga!
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0: Mexicana. Y somos Lupita Escobar y Rafa Madrid en la parodia de la noticia, porque los domingos tenemos más tiempo de echar más chal. No de comer gente, Rafita, no de comer gente, de echar chal de todo lo que está aconteciendo. Saludos a la gente bonita de Tenango del Valle. Y ahí en ese municipio descubrieron el diálogo a presión.
1: Claro.
0: En Tenango del Valle parece que el diálogo funciona como el internet. Hasta que se cae todo, entonces sí, ocupan de un arreglo, de una chaina. Los inconformes bloquearon durante horas y miles de personas terminaron atrapadas. El conflicto creció tanto que la carretera colapsó, la región colapsó. Y cuando aquello ya parecía estacionamiento regional, entró pues el gobierno del Estado de México para destrabar el asunto que no pudo el ayuntamiento. Porque una cosa es gobernar con estrategia y otra esperar a que el pueblo cierre la carretera para recordar que también tiene teléfono. Si el problema se atiende cuando apenas ha comenzado, te ahorras el bloqueo y el pueblo desesperado. Pero si esperas horas y horas con el tráfico atorado, no fue operación política, fue llegar demasiado atrasado. Pero ya sabe que aquí esto es meramente opinión en la parodia de la noticia, porque aquí agarramos parejo. Vámonos con más música. Rafa Madrid.
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0: ¡Ay, qué rico dominguito! Oye, mi querido Rafa, se me antoja como que algo dulcecito después de comer. Yo soy de las que como dulce, se me antoja algo salado picoso. Como algo picoso salado, se me antoja algo dulce. Y así me la llevo todo el día, porque estos cachetitos no son de ensalada. Tú también no cantas malas rancheras, ¿eh, mi Rafa?
1: Ah, mamoncita, mija.
0: Pero bueno, vamos a platicarles mañana el regreso a clases. Los papás, pues, también están regresando a la vida. Mañana regresan a clases las chamacas y los chamacos. En muchos hogares se escucha un grito de libertad. Se acabaron las vacaciones, las desveladas, el mamá tengo hambre, el papá estoy aburrido y la pregunta que ya parecía amenaza: ¿qué vamos a hacer hoy? Los niños mañana llegarán con sueño, las maestras con paciencia renovada y los papás con una sonrisa sospechosamente grande, muy grande, porque el verdadero regreso a clases no es para los niños, es para los padres que recuperaron unas horas de paz. Se acabó la vacación, comenzó la corredera, el niño quiere su cama y la mamá su cafetera, mochila, uniforme y tarea, comenzó la diversión. Feliz regreso a clases a todas las chamacas y a los chamacos y que sobreviva el salón. Pero no se acongoje porque usted está escuchando Cristal. Estamos cumpliendo 32 años. Vámonos con más música. 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
1: Seguimos a través de la plataforma musical de México. Soy Lupita Escobar, Rafa Madrid. Seguimos festejando 32 años de hacer radio, 32 años de estar con todas y con todos ustedes. Oiga, ¿qué le cuento? La diputada sacó el filtro y lo dejó en casa. La diputada priista María del Pilar Vadillo encendió las redes al referirse a Andy López Beltrán con una frase que definitivamente no necesita corrector de estilo. La legisladora lo llamó pendejo, además ambicioso, y las redes hicieron lo que mejor saben hacer: agarrar una frase y convertirla en tendencia. Después vino la disculpa por el lenguaje, pero pues ya sabemos cómo funciona el internet. Lo que entra al micrófono ya no sale de las redes. Diputada, te perdonamos tu francés, muchos pensamos igual. Ah, no se crean.
2: ¿La neta?
1: La diputada habló fuerte sin cuidar el vocabulario. Andy salió raspado del discurso parlamentario. Después llegó la disculpa para cerrar el episodio, pero en redes ya le hicieron hasta el meme y repertorio. Vámonos con más música. No voy a hacer la de mala si nos cancelen el changarro.
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0: Seguimos con más en Radio Cristal. ¿Sabe quién estuvo con nosotros en esa fiesta tota que se armó por los 32 años? Por los 32 años de Radio Cristal. Gracias por su preferencia. Marco Flores, mi novio Raúl Hernández, los Yes Yes, los Superlamas. Un gran repertorio que estuvo a todo dar. Bailamos y bailamos, ¿verdad, Rafita? Bueno, pero ya que estamos hablando de la fiesta, porque a nosotros nos toca, porque somos una estación de radio. Pero anótelo, Sinacantepec tiró la casa por la ventana. Parece que dijeron que empiece la fiesta, que el presupuesto aguante. Artistas, eventos y espectáculo para todos los gustos. Mientras en las calles, algunos ciudadanos seguramente están pensando: muy bonito el concierto, pero el bache también va a cantar. Porque una cosa es llevar entretenimiento y otra que el vecino tenga que salir del evento brincando hoyos para llegar a su casa.
1: Por favor, dígale que no mate, ¿no?
0: Hay artistas, hay fiesta y hay hasta escenario montado, pero el vecino pregunta por el bache abandonado, porque gastar en espectáculo también está muy bonito. Tremendos gritos que pegamos cada vez que el carro se va a un bache, caray. Así es de que si usted va llegando al Estado de México, ojo chícharo, porque aquí tenemos baches por montón. Seguimos con más música.
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4: Las 5:18.

0: está el 93.3. Cumplimos 32 años de historia, 32 años de estarle acompañando. Rafa Madrid, Lupita Escobar, esta es la parodia de la noticia. Para todo hay presupuesto, menos para el que trabaja. Así las cosas se ponen serias, pero con tantito veneno. Bueno, poquito, poquito de Rafa y poquito mío.
1: No. Bueno, sí.
0: Programas, anuncios, estrategias y presupuestos aparecen por todos lados mientras trabajadores de la salud siguen reclamando pagos pendientes. Y uno se pregunta, ¿será que el dinero tiene GPS y se perdió justo cuando iba rumbo a la nómina? Porque para inaugurar, anunciar y presumir siempre hay micrófono, pero cuando toca pagar, todos se convierten en... Permítame tantito, vamos a revisarlo. Hay programas y discursos, presupuesto anunciado, pero el trabajador pregunta por el sueldo retrasado. Muchos aplausos en el evento, mucho discurso preparado, pero al que salva vidas, que también le paguen lo trabajado. Ojalá ya se resuelva, ya sabe, mándenos su denuncia ciudadana. Aquí le arreglamos su asuntito.

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1: 14 de septiembre en Guadalupita. Ya son las 5:33.

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0: a través de la plataforma musical de México, Cristal en la parodia de la noticia. Aquí tenemos para todos. Y sí, si agarramos parejo. Bueno, el señor Rafa agarra más parejo en su casa, pero agarra el trapeador, la escoba y ya tiene mandil. Ahí les cuento, pero esa es otra parodia. El bache ya es ciudadano distinguido en algunas calles del Estado de México. Los baches ya llevan tanto tiempo que merecen acta de nacimiento, CURP, y hasta credencial de elector.
1: Los domingos.
0: El ciudadano los conoce, los saluda, hasta sabe exactamente dónde pegará la suspensión. Ya no son simples hoyos, son habitantes permanentes de la vialidad. Y cuidado con taparlos, porque seguramente algún vecino dirá: oiga, ahí está mi bache de toda la vida. Porque luego los están tapando, hacen un tráfico tremendo que no se organiza ni tantito. Tapan 2 y dejan 10. El bache ya tiene historia, domicilio y antigüedad. Solo le falta que el gobierno le dé personalidad. Si siguen creciendo el hoyo con tanta formalidad, mañana hasta va a votar en la próxima elección municipal. Pero cualquier parecido es mera coincidencia. Me dice Lupita, ¿tanto bache? Pues sí, porque todos los días me mandan reportes de bachesotes, bachecitos y grandes cráteres. Pero le seguimos acompañando con la mejor música a través de Cristal. Seguimos con más Rafa Madrid.
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0: Soy Lupita Escobar, Rafa Madrid en la producción de la parodia de la noticia, porque aquí pecamos los dos y el que las escucha también, ¿eh? Nada de que yo no. Ya se la saben, vamos en combo de tres. Y festejamos a los abuelitos. Y aquí sí hay que reconocerlos. Ellos no necesitan Google, porque ya vivieron lo que nosotros apenas estamos buscando en Internet. Tienen remedio para todo, consejo para cualquier problema y una frase que mata cualquier discusión. Cuando yo tenía tu edad, ¿a poco no? Y ahí sí se acabó el debate, porque los abuelos son historia, experiencia, cariño y también los mejores cómplices de los nietos cuando los papás dicen que no. Abuelo querido, tesoro de la familia, con tus historias y consejos la vida se reconcilia. Que nunca falte tu abrazo ni tu sabiduría, porque un abuelo con sus nietos es pura alegría. Saludos a todas las abuelitas y a todos los abuelitos que nos escuchan. Hay que cuidarlos, hay que apapacharlos. Hoy que están con nosotros, que tenemos la bendición de contar con su bendición y también con su amor. Ya nos vamos, mi querido Rafa Madrid.
1: ¡Sí! ¡Que te largue!
0: Pero ya sabe, arrancamos el día con parodias, 7 de la mañana, 8 de la mañana, 9 de la noche y los domingos de 4 a 6. Y tenemos también pues las noticias, de 7 noticias, 9, 10 y 11 de la mañana. Gracias mi adorado Rafa Madrid por hacer juntos la maldad y ustedes también por mandarnos la denuncia ciudadana. Soy Lupita Escobar, Rafa Madrid, les deseamos que tengan la mejor de las tardes, feliz domingo, feliz regreso a clases. Mañana, bye bye.
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